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1: Pues nos vamos.
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8: ¿Qué tal? Esta es la información más importante. De acuerdo con la información proporcionada por el secretario de Protección Civil Municipal de Tapachula, hasta el momento no se reportan pérdidas de vidas humanas, sin embargo, de manera preliminar, se registran afectaciones menores en algunos inmuebles, los cuales ya fueron inspeccionados por personal especializado para descartar riesgos. Entre los daños materiales reportados se encuentran afectaciones en la unidad administrativa, el edificio consular, conocido como Palacio de los Opilotes, el conjunto habitacional Los Coquitos, donde se reportaron daños estructurales, así como el desprendimiento de una parte de una vivienda abandonada ubicada en la Segunda Sur. Asimismo, se registraron daños en los baños del Instituto Tecnológico de Tapachula. El secretario de Protección Civil informó que durante la emergencia, una mujer de origen haitiano se arrojó de una altura aproximada de entre 4 y 5 metros y el segundo lesionado fue el trabajador de una agencia de autos, quien sufrió heridas leves después de que una puerta de cristal se desprendiera y cayera sobre su espalda, por lo que la empresa se hizo cargo de su atención médica. El gobernador Eduardo Ramírez indicó que derivado del sismo registrado en nuestro estado, se han contabilizado más de 60 réplicas, por lo que debemos de mantenernos atentos todo el fin de semana. Comentó que se mantendrá la vigilancia permanente y se trabajará en coordinación con las autoridades municipales de Protección Civil para que la ciudadanía siga las indicaciones oficiales y reporten cualquier emergencia al número 911. Y en el panorama nacional, el Servicio Sismológico Nacional informó que el sismo de magnitud 7.4 que generó 60 réplicas ya fue catalogado como un enjambre sísmico. De acuerdo con información del Servicio Geológico de Estados Unidos, un enjambre sísmico es la ocurrencia de un conjunto de sismos concentrados en una zona específica durante un periodo relativamente corto. Este periodo puede abarcar días, semanas o incluso meses, y a diferencia de una secuencia convencional de réplicas, en un enjambre sísmico no existe un solo evento principal claramente definido que origine el resto de los movimientos. Este tipo de fenómeno suele registrarse en determinadas regiones tectónicas y en algunos casos ha sido asociado con actividad volcánica. Muchas gracias por su atención, informó Pamela Hernández.
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0: las 6 de la tarde con 20 minutos a través de el 99.5. Oigan, seguimos disfrutando de muy buena música, seguimos disfrutando de lo mejor de la programación de los 40. Tenemos saludos para el buen Coqui, que ya se reporta con nosotros. Vamos a escuchar qué nos dice Coqui.
1: ¡Epa, jaja, amigocha! Aquí andamos en sintonía, ya te la sabes. Saludos para ti y para el señor producer. Saluditos.
0: Excelente, mi querido Coqui. Oye, saludos para ti también. Qué bueno que te reportas. Gracias también a toda la banda ruidosa, a toda la gente que nos lleva ya en sintonía a través del 99.5. Oigan, pues es viernes, el cuerpo lo sabe, hay que disfrutar y por supuesto hay que pasarla rico, sabroso y delicioso. Seguimos con más música a través de los 40. Esto es Haciendo Ruido. Recuerda que te puedes comunicar a través del WhatsApp 962-625-2499. Te dejo con un tema de BTS. Esto se llama Dimple, a través de Haciendo Ruido por los 40.

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6: 6 de la tarde con 30 minutos. Seguimos disfrutando de muy buena música a través del Haciendo Ruido. Y el recordatorio para que mañana, señoras y señores, mañana por fin conoceremos quién se lleva el tercer y cuarto lugar entre Francia e Inglaterra. El partido que se jugará mañana desde el estadio Miami, por supuesto, mañana 18 de julio, en punto de las 3 de la tarde. No te olvides de sintonizar Los 40 Tapachula, porque te llevaremos todos los detalles, cada gol, cada penal, cada falta, cada tarjeta amarilla, cada tarjeta roja. Mañana, Francia contra Inglaterra, un partidazo que no te puedes perder. Oigan, y por supuesto que para el día domingo, claro que para el día domingo, la gran final, ahora sí, la gran final, España-Argentina, el día domingo en punto de la 1 de la tarde, también puedes sintonizar este partidazo. Que bueno, dos grandes del fútbol, España-Argentina, una rivalidad que sin duda ha dado muchísimo de qué hablar, pero el día domingo por fin sabremos qué equipo va a levantar la copa en esta edición 2026, así que no te olvides de sintonizar Los 40 Tapachula, y por supuesto recuerda que somos emisora oficial de la Copa del Mundo 2026. Vámonos con música y continuamos con más a través de Los 40.

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3: 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Sí, así como lo escuchas. Y ayuda a tener una columna más fuerte. ¿Qué tal?
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1: 6:55. Nosotros ya nos despedimos. Despedimos el Haciendo Ruido, pero quédate en sintonía de los 40, porque en breves instantes, en punto de las 7 de la noche, llega La Delantera junto a Eduardo Videgaray, el Estaca, por supuesto, Pati Cantú, invitados, y obviamente no te lo puedes perder, el programa de análisis deportivo más completo que has escuchado. Así que ahí está la información. Quédate en sintonía con nosotros. Disfruta de muy buena música y no te olvides, mañana Francia contra Inglaterra en punto de las 3 de la tarde a través de los 40 Tapachula, emisora oficial de la Copa del Mundo 2026. Soy Carmen López, te deseo que tengas excelente tarde y nos escuchamos y nos vemos la próxima. Dale.

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3: ¡Ole!
1: Buenas tardes, ¿cómo están? Bienvenidos. Bienvenidos.
3: Sobre todo, qué gusto verte otra vez, está aquí, está precioso.
1: Sin duda, casi no hemos platicado tú y yo.
3: De las 3 de la tarde, que
1: es correcto.
3: La corneta, no hemos podido platicar tú y yo, ya, se me hizo eterno.
1: Es terrible.
3: Larguísimo.
1: ¿No, lo sentiste largo, este periodo sin hablar conmigo? Bueno.
3: Finalmente aquí estás, mira, estamos todos chuecos.
1: Oiga, estamos todos chuecos, pero les tenemos una sorpresa el día de hoy. Ya saben ustedes que este programa lo compartimos con el magistral Félix Fernández, que el día de hoy decidió modificar su cuerpo de manera permanente. Félix.
3: Ando a preguntar.
1: ¿Qué estás haciendo?
3: Por Félix, güey.
1: Yo también.
3: A preocupar, no sé si necesitamos más que la persona que está de invitada, un psiquiatra.
1: Sí, yo creo que sí necesita tratamiento. Trajimos, más bien trajo Félix una silla de tatuaje completa con una tatuadora. Muy buenas tardes, señorita tatuadora. Y lo va a estar tatuando durante el programa. Félix, ¿qué onda contigo?
3: ¿Qué está pasando, Félix?
4: Buenas, jóvenes, ¿cómo están?
1: Bien, ¿y tú?
3: Bien, señor, gracias.
4: Bien, aquí ¿y usted con qué? Mi amiga Marta, la artista, exactamente. Vamos a dejar una marca imborrable.
1: ¿Y qué te vas a tatuar, Félix?
4: Estábamos
3: la cara de Arturo Elías Ayú.
4: El logo de La Delantera con todo y sus bubucelas.
1: Ajá.
4: Y el logo de la Copa del Mundo de Estados Unidos 94. Lo tiramos a la suerte.
1: Ajá.
4: 50 y 50 y ganó el logo de Estados Unidos 94.
3: Ajá, sí, sí.
1: Oye, a ver, Félix.
3: yo no hubiese volado, se tiene que repetir.
1: Tú habías dicho que te ibas a tatuar a Arturo Elías, en toda la espalda, en un diván, comiendo uvas, vestido de dios griego. ¿Qué pasó con eso?
4: Y en la espalda.
1: En la espalda.
4: Lo que pasa es que se iba a ser un poco incómodo para Marta y
1: ya.
4: Pues para las cámaras y sobre todo para radio.
1: Claro.
4: Hacerlo durante el programa.
1: Bueno, si escuchan un zumbido extraño, es el tatuaje que se está haciendo.
4: Muy.
1: ¿Ah, no se oye? Muy bien.
3: Lo único que oiremos es a Félix gimotear y chillotear por el dolor. ¿Duele mucho ahí en la pantorrilla?
1: No mucho, dice. ¿Podrías microfonear a la señorita tatuadora?
5: No, es bastante soportable.
1: Es bastante soportable, Félix. Félix, sí, yo estoy de acuerdo.
4: ¿Y a ustedes dónde los han picoteado?
1: Fíjate que no, yo tengo nada más un tatuaje. Yo tengo un tatuaje en el tobillo.
3: No, mírate, ¿quieres que te enseñe?
1: Ahí está Eduardo enseñando su tatuaje.
4: ¿Qué son?
6: En México.
4: ¿Eso dice?
1: Sí, es el sello.
4: Las huellitas como de gato aquí a la distancia.
1: Es el sello de exportación, pero bueno.
3: Lo recorté de una caja de pizza y cuando vivía en Inglaterra, que extrañaba yo muchísimo a México, me dio por tatuarme el trasero con el águila de exportación.
4: Ah, mira, ¿y tú dónde traes el tuyo?
1: Los dos, de hecho, traemos también en las nalgas, una dice Emilio Azcárraga, la otra dice de todas las empresas donde hemos trabajado. Exacto.
4: El yin y el yang, no lo traigo. El
3: ingeniero Slim.
1: Yin y el yang, no, yo lo tengo en el tobillo, pero yo creo que no es necesario enseñarlo. Vamos a disfrutar mucho de tu
4: aquí
1: tatuaje,
4: está,
1: mi querido Félix. Pero bueno, tendremos de todo el día de hoy aquí en La Delantera. Tenemos, por ejemplo, al Dibu Martínez. Vamos a saber si es hombre de palabra o no. Checo Pérez evita meterse en broncas y rebasa por la izquierda. Y además, una predicción de la final del domingo.
3: Alcaldes alados, figuras magníficas, Memos Ochoas extranjeros, gente que duda de su sexualidad. Aquí en cabina. Y la garantía de Félix.
1: Pero primero. Circunnaveguemos el vasto mundo del saber a bordo del navío del conocimiento capitaneado por el audaz, valeroso y suculento comandante en jefe del juego del hombre, Alberto Lati. Eres secreto de amor. Ahora te llamarás Gloria.
3: Ok.
1: Eres secreto de amor. Suculento Lati. Eres secreto de amor.
7: Suculento. Lento sí.
1: Ajá.
7: Lento me habían dicho, suculento nunca.
3: Es que faltaba sucu.
7: Segundo.
1: Pero la verdad es que eres una delicia, la suculencia.
7: De hoyos, de libertad, pues ser yo Gloria, está bien. Tercero, ¿por qué no Félix, aprovechando que está la señorita Marta, se tatúa el perfil de Eduardo en un pectoral y mi perfil en el otro, las dos narices encontrándose?
1: Correcto.
7: En
1: correcto.
7: Podría ser épico.
3: Sexy, Beto.
4: En los pectorales, la verdad es que no.
7: Maravilloso, ¿no?
4: No, porque ya se me cayeron
7: aquí me
4: un poco.
7: Una pelota de fútbol, no sé por qué.
1: Ok. Una pelota de
4: fútbol. Domínala, Lati.
1: Muy bien, Lati.
7: No sé por qué, de medio programa me echaron un balón.
3: Es que eres un imán de fútbol.
7: Sus ventajas.
1: Exacto.
7: Sí.
3: Oye, ¿cómo se ve Nueva York?
7: Yo dejo esa opción de mi nariz hacia un lado, la nariz de Videgaray para el otro, encontrándonos en el esternón.
1: Me gusta.
4: ¿Y la pelona del estaca en medio?
3: ¿Por qué no? ¿Por qué no? El esternón puede ser. Hay otras opciones.
1: Oye, señor Lati, una pregunta antes de que empecemos a disfrutar de lo que también haces en cada uno de estos programas. ¿Cómo está el aire en Nueva York? Está todo el mundo preocupado. Sí. ¿Cómo va la calidad del aire?
7: Mejora muy importante. A ver, hoy en la mañana amanecimos peor. Hoy en la mañana intentaba estar al aire. De hecho, estuve con Félix. He estado con Félix hoy al aire como 6 veces. Pero la primera de ellas, de verdad me costaba hablar, ¿eh? O sea, la tos emergía aunque uno no quisiera, se te cerraba la garganta, te veías al espejo los ojos verdaderamente rojos. Cambió mucho. Hubo mucho viento hoy. También contribuye que en el sureste de Canadá se controlaron los incendios forestales. Y en este momento me voy a mover, querido Jair García, con la cámara, para que puedan ver la vista a través del Hudson. ¿Cómo ya tenemos? Pues la panorámica, el skyline tradicional. Sí. De Manhattan, al menos en ese punto, entrando por la zona de Chelsea, ya es algo muy diferente y se espera para mañana que haya fuertes lluvias, lo cual propiciaría que termine de limpiarse o contribuya a limpiarse. Y hoy en la mañana que amanecimos con el nivel con el que van contabilizando lo tóxico del aire, incluso peor que ayer, empecé a decir, ¿y cómo demonios va a haber una final el domingo? En este momento, en la mañana el índice era 162, en este momento el índice lo marcan por ahí de 65. Es decir, ha mejorado muy importantemente y también eso permite que ya tengamos a mucha gente, como es habitual en las noches de verano, en estos muelles, jugando en dinámicas, como el niño que muy amablemente me echó el balón y demás. Así que esta quita, yo sé que estaba preocupada la gente porque las imágenes de ayer eran para eso. Mejoró mucho, no sé en tu Chicago si mejoró también tanto como acá, pero sí es otro mundo, ¿eh?
1: Fíjate que no tanto por allá no ha llovido.
6: ¿Y en
1: no,
6: tu Culiacán?
1: En mi Culiacán querido, ahí sí, ahí hay vientos que resoplan terriblemente, pero en mi Chicago no, ahí sí. Sigue la cosa medio difícil, por eso es justamente que te preguntaba. Pero bueno, adelante, oh Dios de la sabiduría futbolística, da la introducción a este programa.
7: Con todo gusto. Y el tema tiene que ir hacia el duelo por el tercer y cuarto lugar, el partido 103 de 104 de este certamen. Dice la sabiduría popular que lo único peor que morir es vivir penando o como alma en pena. Y eso es el partido por el tercer y cuarto lugar. El futbolista prefiere, una vez que es eliminado, ya regresarse a su casa, ya irse de vacaciones, ya estar con su familia, ya ver otras caras, que eso. Sin embargo, es lo que toca. Un ritual que muchos han querido colocar como consecuencia de los tiempos en los que no existía la Copa del Mundo de Fútbol y el certamen olímpico de fútbol era considerado precisamente la disputa del título mundial. Así fue durante los inicios del siglo XX, todavía en el 1924 en París, 1928 en Ámsterdam, las dos, por cierto, ganadas las medallas de oro por Uruguay. Sin embargo, tan no es cierto que podamos atribuir a ese legado olímpico el duelo por el tercer lugar, que en la primera copa, la de 1930, inmediatamente posterior a esas ediciones olímpicas, no hubo ese partido. Se atribuyó el tercer lugar a la selección semifinalista que había tenido mejor balance de goles, en ese caso Estados Unidos por encima de la extinta Yugoslavia o en ese momento el reino de Yugoslavia. Así que no viene por ahí. 34-38 se hizo. Para el 50 otra vez no se realizó, entendiendo que ahí no hubo final como tal. Hubo un round robin entre los cuatro ganadores de grupos, Brasil, Uruguay, España y Suecia. Entonces tampoco hubo duelo por el tercer y cuarto lugar. Desde 54 siempre ha existido un partido tan laxo o tan poco relevante que su promedio goleador nos enseña casi 4 goles por partido disputado, una brutalidad si se le compara con las cifras que suelen encontrarse en los partidos definitivos. Fue en un duelo por el tercer lugar en 1958 que apareció Jules Fontaine para hacer 4 goles y dejar su marca en 13, un récord que en algún momento de este certamen Messi y Mbappé parecían amenazar, pero es muy difícil llegar a esa cifra y más en 6 partidos. Fue en un duelo así que Eusebio en el 66 incrementó su cosecha para ser campeón de goleo, Otto Toschilacci, el italiano, en el 90 contra Inglaterra, o Davor Šuker en el 98 contra Croacia, o Müller en 2014 la selección en 2010, perdón, la selección alemana, ganando aquel partido en esos juegos por el tercer lugar que permiten ciertas libertades. Sin embargo, ni siquiera los campeones de goleo lo quieren jugar. Las declaraciones que tuvimos de futbolistas tanto de Francia como de Inglaterra era de: no nos interesa, ya nos queremos ir, nos llevan a la fuerza. Si sus federaciones lo disfrutan por un motivo. Hay diferencia entre tener premio por participar de 29 millones de dólares al tercer lugar y 27 para el cuarto, pero el jugador francamente no quiere nada de eso. La FIFA sí, porque permite generar un paquete más completo de venta de partidos y rellenar un vacío, el que pasa entre las semifinales y la final. Hubo un tiempo en el que incluso se planteaba hacer el partido el mismo día de la final, cual teloneros o la banda que abre o la banda que tiene que prender al público y ambientarlo antes de que emerja, pues el grupo principal de la velada o de la noche. Queda un día antes y queda como un absurdo y queda para mí como algo así, si lo ganas, como una victoria pírrica. Aquel rey Pirro que al derrotar a los romanos, un rey heleno, dijo que ganando así era como si hubiera perdido por tantas bajas. Y es que yo les puedo asegurar que si Inglaterra o Francia pensaran que ganar eso les da algo, no encuentran argumento. Es perder, perder. Es simplemente un martirio. Es preferible morir que andar penando. Y es lo que van a hacer estos países deprimidos y desilusionados tras la derrota en semifinales. Está aquí Eduardo Tatuado Félix.
1: Quiero llorar por estos contrincantes, de verdad, me parece terrible lo que acabas de describir.
3: A mí me pareció interesantísimo lo que dijo Alberto Lati.
1: No, sin duda.
3: Está lleno de morbo el partido, no me lo pierdo. De por sí.
1: Pero no sentiste feo.
4: Pero están de acuerdo.
3: Pero verlo sufriendo y penando en la cancha.
1: No sentí feo.
4: Es un llorar, llorar, un perder, perder. ¿En serio?
3: Pero fíjate que también lo dijo Alberto, que incluso a los campeones, a los grandes goleadores, hay dos de ellos en la cancha mañana, no les interesa. Yo ahí no estoy en total, más bien estoy en desacuerdo. No,
7: ya que están ahí, les interesa incrementar la cosecha.
3: Claro.
7: Pero el partido como tal es un pesar. Les voy a dar ejemplos. Sí. La Eurocopa de Naciones no lo tiene. La Champions League no lo tiene. La gloriosa Liga MX no lo tiene. Voy a otros deportes. ¿Se imaginan un torneo de Grand Slam que aparezcan los perdedores de las semifinales para jugar por el tercer lugar? ¿Se imaginan que los que pierden las finales pues de conferencia de la NFL se enfrenten en el tercer lugar antes del Super Bowl? ¿O antes de la Serie Mundial de Béisbol, los que perdieron respectivamente las series de campeonato, que se enfrenten? Simplemente es impensable. En claro. Otros deportes, en el fútbol, pero pues aquí esto da lo que da, ¿no?
1: Yo sí siento que es equiparable a echarle sal a la herida. O sea, además de que eres un perdedor, sí, ahora tienes que exhibirte como que recogiendo las migajas que se caen de la mesa del campeón y subcampeón. Me parece un tanto cuanto cruel, como bien lo dijiste, Alberto.
3: Pero ahí está Kylian Mbappé, que está empatado con Messi en el liderato de goleo de este torneo. Podría superarlo.
1: Eso garantiza, claro, Félix, que sí salga Kylian Mbappé, que muchos
4: pues
1: queremos.
4: Es un muy ver. Buen aliciente para Mbappé, pero por supuesto que lo es.
3: Claro,
4: y el tipo no tiene ninguna carga muscular, no tiene ninguna lesión. Claro que es un gran aliciente, pero la verdad que ustedes lo dramatizan demasiado. Beto Lati le lleva al extremo.
7: Escucha las declaraciones.
1: Beti Lato
4: lo lleva al extremo.
7: Las declaraciones.
4: Pero, o sea,
7: Konaté hoy decía: no queremos ir, no nos interesa, estamos enojados. Lo dijo hoy Konaté. Tuchel lo dijo ayer: no quieren ir. Y cada mundial se repite, Félix, con una salvedad que estarás de acuerdo conmigo. Sí, los que buscan el título de goleo o algo así, o una selección que perdiendo en semifinales no se siente derrotada. Marruecos el torneo pasado, Turquía en 2002, que para ellos evidentemente sí. Estar ahí es un premio, ¿no?
4: Ok, pero está dentro del reglamento, Beto. Es como si dicen: no, ahora te toca ir claro. de Miami hacia el... Ah, no, no quiero. Pero ya está el calendario, ya se estableció. No, yo nada más juego en Denver. Si no. Pues claro que no. O estaca como si te... Parece como si después de una fiesta, una francachela con el burro Barranqui, después te tienes que quedar a limpiar.
1: Es terrible.
4: Parece así de doloroso.
1: Eso es lo que siento, que es doloroso y un tanto cuanto humillante. Pero hablando de cosas dolorosas, Alberto Lati, tú a lo mejor no puedes ver a Félix, pero está haciendo un esfuerzo sobrehumano por no quejarse del dolor.
3: Por
1: del
3: no llorar.
1: Que le están
3: quiere
1: haciendo.
3: Llorar.
1: Nada más veo que hace muecas.
4: Reojo.
1: Nada más veo que hace muecas. La gente que nos sigue en radio, que a lo mejor no puede verlo, están tatuando en vivo a Félix Fernández. Se está haciendo un tatuaje en la pierna y de verdad admiro tu fuerza.
4: Me interesa. Podemos preguntarles también, si quieren, a Marta, la duda que tenía ayer Beto Lati.
1: A ver.
4: ¿Dónde es el lugar, Marta?
6: ¿Se puede tatuar el pene?
4: Más oculto donde hayas hecho un tatuaje.
5: Pues más oculto yo creo que está en las pompis. La verdad, pero otras.
4: ¿Dónde, perdón?
5: En las pompis, en los glúteos. No, está bastante.
1: ¿Se puede tatuar el pene?
5: Sí. Pero tiene como sus condiciones. La verdad, sí es un poquito.
6: ¿Tiene que estar en erección?
5: Sí, completa.
1: ¿Ah, sí?
4: ¿Neta?
1: Sí,
6: y si lo estás picoteando, ¿cómo se mantiene en erección?
5: Pues tienen que tomarse un Viagra o algo.
1: Ok. Félix, aquí tenemos el plan perfecto. ¿Tú qué has estado pidiendo?
4: Pero,
1: o sea, también.
4: Pero sí.
1: No, espérame. Tú has pedido el tratamiento para tu disfunción eréctil y ahora tienes una tatuadora. Yo creo que es el momento. Hay que aprovechar.
4: Pero se nos olvida algo. Para que funcione el sildenafil, tiene que haber estímulo. No, estos picotazos no son estímulo.
1: A ver, cámara 2. ¿Quién?
6: Ayúdenme a Félix, necesita estímulo.
1: ¿Cómo se llama? Carlos, el de la cámara 2, necesita estímulo. Sí.
6: Oye,
1: sí.
6: Félix, yo pensé que sería una buena idea aprovechar que ya está ahí al lado de tu tatuaje del Atlante para taparlo por completo.
1: Correcto. Poner algo decente. Pero bueno, está bien. Vamos a seguir con lo del tatuaje en unos momentos más, pero regresando al fútbol, Alberto Lati, ¿qué esperamos para el día de mañana? ¿Quién crees tú que sea el menos perdedor de los perdedores?
7: A ver, la lógica es que Francia lo gane, ¿no? Pero también tiene mucho que ver con el estado de ánimo con el que salten y que decidan alinear, porque es muy común. Ahora recuerdo que Francia lo disputó 82-86 y en ninguna alineó a Michel Platini, que era su gran estrella. Es habitual que le den una vuelta al plantel, que jueguen los que no han jugado para, pues, darle un poquito de rotación al asunto. Y también tiene mucho que ver el estado de ánimo en el que lleguen. Hubo un caso, Félix, te vas a acordar perfecto. Brasil, luego del mineirazo en 2014, que Alemania le mete 7.
4: Sí, claro.
7: Tiene que ir al tercer lugar y Países Bajos le mete 3. O sea,
4: sí.
7: Tuvo 2 goleadas Brasil en su país en pleno mundial en un lapso de 3 días.
4: No, claro, estaban completamente abatidos, ¿no? Después de que les metieron,
7: sí, claro.
4: Les metió 7 a Alemania, ahí sí te creo. Lo que menos querían era jugar y en su propio país,
7: hombre,
4: por el tercer lugar. No, salieron ya derrotados desde antes de empezar el juego.
6: Pues mira, yo estoy en total desacuerdo con ustedes una vez más. Mañana hay un partidazo de fútbol. Me refiero obviamente al Pumas Pachuca, que se va a jugar más o menos a la misma hora. Entonces podemos prescindir, por lo que escucho, del tercer y cuarto lugar, que es Francia. Sí, ay, Francia, Inglaterra.
4: Si se va a tiempos extras, el Francia Inglaterra se encima con los Pumas y ahí pierde todo el rating.
6: Todo el increíble rating. Oye, que va a tener el Pumas Pachuca de mañana. O sea, jornada doble.
4: Todo el rating, el tercer y cuarto lugar.
1: ¿Qué pasó, Alberto Lati?
4: Claro.
7: Aquí estoy checando algo interesante. Lo que cuestan los boletos en reventa para el partido del tercer y cuarto lugar. Y vas a ver cómo la percepción popular, pues, es parecida a lo que yo te decía. Están en $500. Yo sé que es demasiado dinero para el mundo normal de boletos, pero para la locura que ha sido esta copa, teniendo en la cancha a equipos como Francia e Inglaterra, esa es la respuesta del interés que suscita, ¿no? Están en $500, contrapuesto a la final. Rápidamente te digo, Eduardo, por si todavía está acá, quiere invitar a los cuates y
6: estaría increíble.
7: Acá no,
6: vamos.
1: Ajá.
7: Sería un detallazo, ¿no? Destaquita.
1: Detallazo.
4: Los más baratos, como en $5,000 estaban hace unas
6: 10 veces.
4: Como en $5,000 el más barato y es allá en Gallola, ¿eh?
7: 9,600.
4: Anda.
7: Hasta
6: el más pinchurriento.
4: 9,600.
1: Sí. Y de Gallola.
4: Peanut Gallery.
7: Sí, o sea, sí.
1: Qué bárbaro.
7: Si hasta aquí te invitara, digamos, a Eduardo, a Félix, a Patty y a Marta, que lo está tatuando, digo, para que tampoco nos quede tan mal el tatuaje como el anterior. Entonces, pues esta quita sí sería cuestión de gastarte, pues, ¿qué te gusta? Unos $50,000.
1: Cualquier cosa, hombre.
7: Eso es para llevar a la banda.
1: Hay semanas que no los gano.
6: Yo sé lo que ganas, güey, ¿de qué hablas?
1: ¡Wow! ¡Qué barbaridad! Pero yo no sé quién paga estos boletos, pero me imagino,
4: claro, que,
1: pues responde el mercado. O sea, los precios responden al mercado, ¿no?
4: Entonces, argentinos, claro, pueden empeñar su casa con tal de ir, de estar ahí.
1: Sí vimos, ¿no? Que ya han vendido el coche de su mamá.
4: Pero por supuesto.
6: No, algunos habrán empeñado hasta su mamá, ¿no?
1: ¿Entera? ¿Completa?
7: ¿Hay campers?
6: Es Argentina en una final, güey.
4: ¿Y su mamá la permiso?
1: ¿Hay campers? ¿Cómo que sí hay campers?
6: Que sí hay campers.
1: ¿Para llevar a las mamás o qué? ¿De qué hablas?
4: Que si su mamá da permiso de que peñe la casa.
1: Sí, sí, la mamá da licencia a veces para que los hijos gasten el dinero así. Está bien.
6: Bueno, pues yo estoy entusiasmado con el partido de mañana.
7: Antes de hablar de todo lo que otorga la señora madre, les hablaba de, pero otra vez ya venía el balón para acá, discúlpenme, todo el medio partido.
4: Levántalo.
7: Les hablaba de que, no, no, Félix, espérame, no me distraigas. Les hablaba de que hay argentinos en su camper que salieron con una cantidad de panes y de carne y de salchicha y van vendiendo en su camper alimentos al paso para poder fondear la estadía. Ay. Y así van sobreviviendo día a día. Y una vez llegado el partido, hacen lo posible con estas ventas para acceder a un boleto y lo rifan entre todos que van en el camper para que al menos uno pueda, porque sí son cifras que vendiendo panes está muy difícil alcanzar, ¿no? Vendiendo panes o vendiendo lo que sea.
6: Sí. Wow, entonces van allá y trabajan de manera ilegal. ¿Cómo se atreven? Eso es lo que hacemos los mexicanos.
1: Sí, claro, exacto. Bueno, pero ofrecen su delicioso chorizo argentino, está bien, o sea, es un producto exótico para Estados Unidos.
4: Pero es una muy buena pregunta, está acá, Beto, si tienen autorización de llegar a los parques y tal cual.
6: Pues no,
4: obviamente los chorizos ahí,
6: obviamente no,
4: los embutidos.
6: Se sacan el chorizo, lo ponen en la mesa y el que quiera se los compra.
4: Sin la necesidad de autorización de las
1: empresas. No, pues es que yo creo que son tantos que no está regulado el asunto, nada más se vería un poco mal que vayan y los atrapen y los encarcelen.
7: En 2014 en Brasil era habitual ver a los argentinos, a muchos que cruzaron la frontera como se pudo en su coche, durmiendo en las playas de Copacabana o de Ipanema. Era común, es la pasión, y evidentemente el hotel era complicado y el clima carioca pues también lo permite, ¿no? Entonces ahí iban durmiendo y como se podían sobreviviendo para poder ser parte de eso. O sea, sí,
1: pero sabes
7: que entender el grado.
1: Lo realmente impresionante. Sí, es religioso, pero es impresionante, además de todo, porque el chorizo lo llevan desde Argentina, al parecer lo contrabandean dentro de sus petacas, las retacan de chorizo y así se van hasta allá aguantando. Además,
6: o sea, llegan
1: a
6: Estados Unidos retacados de chorizo.
1: Sí, sudando incluso, porque tienen tanto chorizo en las petacas que es difícil incluso caminar.
7: Nunca lo has hecho.
1: Es terrible. Chorizo en las petacas, fíjate que hasta ahorita no, pero un día de estos me cae que sí lo voy a hacer.
6: Nada más para no ponerte con la curiosidad.
7: Cariño,
6: ¿no?
7: Se está acá,
1: ya. Es que no me quería morir sin probar. No me quería morir sin probar. No me voy a morir sin probar todo lo que se me antoje.
6: Oigan, hay una cosa que a mí me tiene muy perturbado de este torneo. Es que a diferencia de los otros, no ha habido una novia del mundial.
1: Es correcto. ¿Dónde está la novia del mundial en este mundial?
6: El mundial pasado, una croata guapísima.
4: Tiene toda la razón.
6: Sí. Otra, el anterior, una paraguaya.
4: En algún momento, una mexicana también.
6: La chiquete.
4: No, después de eso, 2014.
1: Yo voto, Félix, porque la novia de este mundial sea Alberto Lati. Creo yo que merece el título, es una belleza, es realmente todo lo que uno necesita para ser feliz, información, cultura.
6: Yo diría que primera finalista es Alberto Lati.
1: Sí.
6: Le daría el honor a Patti Cantú.
1: Ah, bueno, Patti Cantú puede ser la diosa del mundial.
7: Gracias.
1: Me gusta.
7: Sí.
1: Fuiste relevada de la responsabilidad, princesa Lati, por la reina Patti Cantú.
6: Gloria.
7: No me sentía capacitado para eso. No, la verdad no.
4: A ver,
7: picado.
4: Pero fuera modestia, Lati, tienes hileras de gente que se quiere tomar una foto contigo de toda Latinoamérica.
6: Es una super celebridad este güey.
4: No, bueno, pero compártelo.
7: Pero no. ¿Qué comparto? ¿Qué quieres que comparta?
6: Tu cuerpo.
4: Que la gente se amontona para sacarse una contigo.
1: ¿Sabes qué? La gente quiere saber, no. Félix. La gente se pregunta si Félix va a lograr su cometido en este mundial, que es acercarse mucho más y más íntimamente a Alberto Lati. Pero bueno, todo eso lo vamos a seguir discutiendo en unos momentos más aquí en La Delantera, porque al parecer tenemos que hacer una pausa, pero regresamos con más. Pausa de hidratación y volvemos aquí a La Delantera. No se muevan.
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9: Son las 7:24.
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9: Estamos de regreso en su delantera de todos los días hasta el domingo.
10: La delantera de su gusto, la delantera que tanto disfruta, la delantera que le servimos cada noche con tanto gusto.
9: Esta ya está por terminar, qué duro.
10: Ya casi. Estamos a nada, pero la verdad es que ha sido una justa veraniega de waterpolo sin alberca, realmente emocionante.
9: Sí, le hemos pasado bomba y eres un verdadero experto en fútbol. Yo estoy impresionado de lo que te has convertido.
10: Pues mira, el asunto
9: Pep es que Pep Guardiola te viene guango.
10: No es neurocirugía, es de lo que me he dado cuenta. Entonces está bien.
9: Ah, o sea, estás peluceando a Félix y a
10: Alberto Lati. En ningún momento. Siempre he hablado con mucho gusto de todo lo que he aprendido del maestro Félix Fernández, que ahorita está haciendo muecas porque le duele el tatuaje y hace cara de interesante. Para los que no sepan, una vez más, lo están tatuando en vivo al señor.
9: Y está en la posición más incómoda del planeta, sentado en una banca con una pierna levantada.
10: Y nos dijo algo que no queríamos saber.
9: ¿Vas a estar 2 horas en esa posición?
11: No hay problema.
9: ¿Para español?
11: Para eso uno estira antes.
10: ¿Te estuviste estirando antes de esto?
11: Claro.
10: Pensando en el gozo.
11: Mira, que duele más que te la meta por el medio de las piernas en la, o sea, en la portería, un gol, pues.
10: Duele más un túnel que un tatuaje.
11: Sí,
10: okay.
11: Un golecito de túnel.
10: Hasta la pobre tatuadora se incomodó con tu chiste, pero no, bueno, está bien. Modo.
11: Ella sabe que se refiere al balón.
10: Ok.
9: Alberto Lati tiene ganas de hablar, mira, lo veo.
10: Señor Lati.
12: Estoy pensando que sería ideal si a Félix se le puede tatuar en la parte interna de la pierna izquierda e interna de la derecha, el balón como pasando en túnel.
10: Me gusta.
12: Que así, cuando vaya quedando Félix, se vea como que el balón está emergiendo entre las piernas. Sería algo muy representativo de la vida de un portero, ¿no?
11: Andas muy creativo hoy, Lati.
10: Me gusta el concepto.
12: No, bueno, yo propongo lo de mi nariz y la de Eduardo. Yo propongo ideas. Yo solamente por ti, amigo, para que tengas algo que recuerdes para siempre. Sí.
9: Y además serías el primer hombre, no sé si el primero, pero algo muy raro, un hombre con 3 bolas entre las piernas.
11: ¡Wow! Buena original.
12: Sí.
11: Pero el problema que no son 3. Con las piernas pegadas.
10: Fíjate que el problema no son 3. Si volteas y ves 4, ahí sí, sí te tienes que preguntar qué está pasando.
9: Si son 3, dices, ¿Héctor Suárez Gomí?
10: ¿Qué está pasando? Eso sí es importante.
9: Bueno, damas y caballeros, hay promesas que se hacen para sacar un beneficio propio. Y luego hay promesas como esta, del gran portero argentino, el Dibu Martínez, que hace esta propuesta para beneficiar a los demás. Bueno, quizá no todo el mundo esté muy contento. Escuche lo que el portero argentino prometió si gana esta segunda copa con su selección. Adelante, Dibu.
13: Hay una selección que ganó 2 copas del mundo seguida.
14: ¿Qué campeón?
13: Ahí me retiro. Te lo prometo que hoy te diga que me retiro. Te lo digo hoy, entre todos. Me retiro después del mundial.
14: Ya está viejo, Dibu, ¿qué quiere?
13: Recién cumplí 30, amigo, voy a tener 30 en el mundial. un pendejo. Empecé a jugar a los 30 años, ¿qué creo? Me retiro a 33.
10: Perdón, le dijo...
9: Dijo que cuando empezó a jugar era un pendejo.
10: Le dijo que era un pendejo.
11: Un chamaco.
10: Sí.
12: Niño, niño.
10: Un pendejo. Es que eso es muy bonito en Argentina. No lo sabíamos una vez que fuimos a trabajar allá. Y era muy divertido llamar pendejos a todo mundo.
9: Sí, a los jóvenes, ¿no?
12: Alguna vez mi hijo se ofendió porque un argentino le dijo... Se ve que tiene hambre el pendejito. Y mi hijo dijo, no, a mí no me gusta que me digan así. Sí tengo hambre, pero, no. Pero pues no son maneras, ¿no?
10: ¡Qué feo!
12: Sí, pobre, sucedió. No, es
10: pobre
12: una
10: niño.
12: Historia de mi familia que estaba muy ofendido mi hijo.
9: Terrible.
12: A mí no me gusta que me digan así. O sea, sí tengo hambre. Sí es cierto.
10: Pues sí. Fíjate que teníamos una amiga.
12: Y en Argentina no lo dicen por mal.
10: No. Teníamos una amiga que era cubana y aquí ya ves que un pingo pues, es un pequeño, un demonio, ¿no? Pequeñito. Y le decían a la niña, ay, qué cara de pinga tienes, y en Cuba es otra cosa, ya se refiere al miembro masculino, entonces, ¿cómo que tengo cara de ver? O sea, ¿de veras?
9: Qué bárbaro, qué cara de ver tiene.
10: Pues, esta niña tiene cara de pito, o sea, pues no.
9: La niña confundidísima.
10: No. Horrible. Pero bueno, a ver, regresando a lo del Dibu, que dice que se va a retirar después del Mundial, gane quien gane. Nosotros prometemos ya retirarnos aquí en la delantera el domingo.
9: Sí,
10: nos vamos. Ya. Se acabó, se terminó. Hay abucheos por parte del público, gracias.
9: Aunque a diferencia del Dibu, sí seguimos siendo unos pendejos, esa es la verdad. Oye, me refiero al estaca y a mí, por
10: yo
9: supuesto.
10: Quisiera nada más agradecer a toda la gente que está acá afuera, que nos ha acompañado durante estos días de transmisión. Está llena la escalera aquí abajo del Museo Soumaya y de verdad les agradecemos que se hayan dado la vuelta. Gracias por acompañarnos en estas transmisiones. Ha estado chingón.
9: Ya, güey, yo ya sé que ya se va a acabar el programa, pero...
10: ¿Qué?
9: Esto es una cantina, güey.
12: Una persona me decía en Central Park, bueno, al menos eches una semanita más, ya una semana más. O sea, yo agradezco mucho, y sí lo digo sinceramente, que se haya generado ese nivel de vínculo tan emotivo con la gente, okay. Pero bueno, una semanita más ya no se puede, es la realidad, porque...
9: Empieza la Liga MX, no Beto. Podríamos hablar, o sea, de la Liga MX una semana entera.
11: Claro, imagínate. Por eso mismo se pegaron la Liga MX. Oye,
9: se volvió a preguntarte, ¿cómo quedó el Atlante ayer?
10: ¿Cómo quedó el Atlante? Yo...
12: No.
11: Pero fíjate lo que es la maldición. La maldición de la delantera.
10: Ajá.
11: Iba todo muy bien. Cuando se acabó la delantera, empezó el tiempo agregado del partido del Atlante. Iba ganando 1-0 Atlante. Perdió 2-1.
9: ¡Wow!
11: No. Pero lo robaron, Lati, ¿eh? Un penal inexistente.
10: Oye, ¿sabes?
11: Para seguir con la tradición del Mundial.
10: Félix, fue tan deseable la camiseta que me regalaste ayer. Fui a un restaurante a cenar y
9: te la perdió.
10: No, fíjate. Entregué mi chamarra y la caja con la camiseta. Y me guarda esto, por favor. Y al final me entregaron solo mi chamarra. Ya cuando iba yo de camino a la casa. Pero espérame. La mandé rescatar, mandé a un chofer a que me trajera la camiseta, la tengo ya, pero se la
11: habían
10: volar.
11: Hecho perdediza.
10: La habían hecho perdediza, tan bonita
9: ya
10: está.
9: La tenían de jerga en el
10: exacto.
9: Restaurante.
11: ¿Qué hicieron con los chiles que les regalaron el otro día?
10: ¿Nos los comimos?
9: Nos los metimos todos.
10: Exacto, nos los metimos enteritos, güey. Igual que el tuyo.
11: Es que si de repente nos trae. Sí, Nati, de repente trae unos regalos que se agradecen mucho, muy originales también. Sí. Y el otro día trajeron chiles.
10: Chiles en nogada.
9: Ayer me regalaron como 4 pasteles, de verdad, muchísimas gracias a la gente.
10: ¿Y tú hoy?
9: Los tragué todos.
10: ¿Tú preparaste uno hoy en la mañana después de tanto?
9: No, una delicia el pastel que me eché en la mañana.
10: Ritura.
9: No les quiero yo dar.
10: Wow. Bueno, dejemos eso de lado y vayamos a hablar del defensa lateral de la selección española, Marc Cucurella.
9: ¡Cucu Cucurella!
10: ¡Cucu Cucurella! Se mete una botella y eso es muy bonito.
9: En el Cucu Cucurella.
10: Pero bueno, ya sabe qué va a hacer cuando termine el torneo.
9: ¿Qué?
10: Se va a comer un asado, pero no piensa hacerlo solo. Ya tiene en mente con quién le gustaría comerse un cabrito. Ahí les va, Cucurella.
1: Tres tipos que te comerías un asado. Saca el fútbol, saca todo. Capaz me puede decir un futbolista, pero...
6: Vale. Le metería por el mítico John Cena.
1: John Cena, buenísimo.
6: Siempre me ha gustado.
1: La mezcla que vas a armar.
6: Es que te metería hasta un Pokémon, pero bueno, los Pokémon no hablan. Pero me gustaría que los Pokémon existiesen.
1: Bien.
6: Te metería un Blastoise fácilmente ahí en la cena. Y le metería por algún mítico de deporte. Un Rafa Nadal le metería.
1: Rafa Nadal.
6: Para que le meta como serenidad al grupo, ¿sabes?
1: Claro. Y vos, que vos serenidad no le vas a meter nunca. Excelente.
9: Ay.
10: Ok. O sea, ver, ¿le metería qué a quién?
9: Serenidad, serenidad. Y paciencia.
10: Una botella en el Cucurella. Pero bueno,
11: Es como el hermano del Cigala, ¿no?
10: Ay. Un poquito, sí. Pero entonces la canción nos miente. Cucurella no se come una paella ni se toma una estrella, o sea, no, realmente quiere un Pokémon.
9: La bote y ya.
10: Y ya, nada más, curioso, ¿no?
12: Ni tiembla Haaland cuando viene Cucurella.
10: Correcto.
9: No, ya no, ya Haaland ya no está temblando. Pero
12: esto
9: curioso,
12: fue polémica, ¿eh?
9: ¿Qué?
12: Porque cuando en un partido Cucurella le pidió el uniforme a Haaland, Haaland le dijo, pero tú estabas cantando que yo tiemblo contigo, o sea, a Haaland no le gustó mucho que lo mencionara en la canción, era chascarrillo, es muy ligero este muchacho Cucu.
9: ¿Pero sí se la dio o no?
12: Ya no sé si se la dio.
9: Eso sí, la camiseta.
10: Pero, yo decía, ¿quién? ¿En qué momento llegó una mujer a la conversación? ¿Quién es ella? ¡Cucurella! Yo pensaba que lo que le gustaba era otra cosa, pero bueno.
9: Qué curioso, Cucurella, le metió de todo al entrevistador.
10: ¿De todo?
9: Sí, todo tipo de personajes, Pokémon, menos la carnita.
10: Pero la carnita asada no.
9: Okay. Qué curioso que en España son los Pokémon, ¿no?
10: Exacto. Oye, pero Cucurella.
12: Los Pokémon.
10: Esto que dijo Cucurella es como un sueño provocado por cenar tacos de tripa a las 3 de la mañana.
9: No, güey, cenar con Rafa Nadal.
10: Qué rico.
9: ¿Has entrevistado a Nadal?
11: Mi querido Lati? Seguro sí.
9: Seguro sí.
12: Tipazo. Sí, un tipo de primera. Sí. De ideas muy claras.
11: Claro.
9: Ya, eso es todo. Después de todo lo que me dijiste un día de Roger Federer, eso es lo poquito que vas a decir.
11: Cristiano Ronaldo. ¿Y quién fue el que le encantó ayer?
12: No, bueno, ¿a mí?
11: Sí, dijiste. De alguien que habías entrevistado y te dejó.
9: Cristiano Nadal. Ronaldo, sí.
11: Además de.
12: No, bueno, de Nadal, ya que lo preguntan, elaboro. Pensé que eran solamente un concepto muy corto. Más allá de que es sumamente educado, es muy frontal. Y cuando estás preguntando, es muy común en este medio, y seguramente ustedes también con los músicos les pasa, que ya traen un copy-paste, una grabación para ponerle play, ¿no? Decir lo mismo.
9: Claro.
12: Nadal, sí. Estás dando cuenta cómo te está poniendo atención a tu pregunta, y cómo cuando terminas de preguntar se queda en silencio un par de segundos, incluso alguna vena por ahí sale porque está concentrado.
11: Sí.
12: Y sí saca ideas diferentes. O sea, sí es un tipo que se atreve y que confronta, y que si no le parece algo te lo dice. La verdad es una gran experiencia hablar con él.
10: Sí, aparte, se involucra en la entrevista.
9: Lo que yo no sabía es que tiene la cabeza venuda.
10: ¿Perdón?
9: No, se le bota una vena aquí.
12: Sí. Ah, es un decir, eso dijo. Te da atención. Ay. Cuando alguien te da la atención, pues sí. También se puede.
10: Se le bota la vena de la cabeza.
9: Por favor, Félix.
11: Con el que se te caía la baba a la tierra, con David Beckham. Lo dijiste ayer, lo confesaste.
9: O sea, es que aquí no,
12: ¿no? Expliqué que el tipo se comporta espléndidamente. Luego de repente pareciera que la voz no corresponde al personaje, porque la voz es un poquito más aguda de lo que uno podría llegar a inferir. Pero ese es otro tema, ¿no?
9: Y habla inglés británico, pero quien entiende bien y conoce el acento británico, sabe que David Beckham habla como si estuvieras hablando en inglés con Cuauhtémoc Blanco.
10: O sea, habla ñerón.
11: Ñerísimo.
10: Ñerísimo.
11: O sea, él no dice septiembre.
9: No dice así septiembre. No, el inglés de la reina.
10: ¡September! ¡September, güey!
9: ¡September!
12: Viene de una zona de tradición profundamente obrera, el este de Londres, de Leyton. Es una zona muy marginal originalmente. Por eso en su documental había tanta risa diciendo que cuando dice Victoria nos entendimos porque los dos veníamos de clase trabajadora, y él sale por la puerta y le dice: tú no, tú venías en un Rolls Royce, pero. Beckham tiene ese origen y es un tipo que sabe comportarse muy bien.
10: Oye, me llama la atención eso que acaba de decir Alberto Lati. ¿Dónde está el este de Londres? El este, o sea, no sé, y si lo querrían visitar en todo caso, ir a conocer.

0: de distintos deportes y se metió el tenis y demás, vamos a meter el automovilismo. El piloto mexicano Sergio Checo Pérez, el gran viejo sabroso, se animó a dar una respuesta cuando le preguntaron quién era el favorito para ganar esta final que se va a llevar a cabo el domingo. ¿España o Argentina? Adelante, Checo.
1: Muy buen ganador, los dos merecen estar en la final, creo que vamos a ver el mejor partido del mundial y creo que es lo más interesante del fin de semana.
2: Vale, gracias. Muy polite, ¿eh?
3: No me metas ahí en pedos con los argentinos.
0: Dice Checo antes de irse.
4: Pues mira, Checo Pérez es como un buen vino, sabroso pero sobrio y equilibrado, y queda bien, pues con todos, mira, ¿no? Ya vieron, no se compromete. ¿Qué pasó a ti?
5: Ha vivido muchas etapas de su vida en Madrid. Entonces podemos entender, incluso le gustaba mucho el Real Madrid, podemos entender que a lo mejor Checo hacia el lado de España puede ser, tiene una relación muy buena con Colapinto. De hecho, Colapinto siempre ha dicho que sus inspiraciones ha sido Checo. Checo a su vez con los hispanoparlantes de la parrilla, con Carlos Sainz, con Fernando Alonso, también tiene una cercanía muy especial. Entonces yo pienso que hacia España, aunque no se va a meter en enredos, ¿no?
0: Pero digo, vamos a ver el mejor partido. Yo no sabía que iban a repetir el México-Inglaterra el domingo.
4: Pues sabes que esa respuesta es buena la que dio Checo. Es como cuando te pregunta tu novia si su mejor amiga está guapa y dices, yo creo que está interesante, es un buen partido sin duda, o sea, va a estar bien, así sin meterte en
0: esas
4: mucha bronca.
0: ¿No? Son una trampa, ¿eh? Hay que tener mucho cuidado con la respuesta.
4: O sea, me veo gorda con este vestido. Usted quédese quieto, no diga absolutamente nada, no conteste, no se necesita en ningún momento.
0: Y mucho menos diga con este y con todos, eso es la peor.
4: Nunca, jamás, a menos de que quiera ya dinamitar la relación, ¿no? Está bien.
2: Sí. Bueno. Oye, bueno, dice
5: si
2: Checo
5: Félix
2: Pérez que
5: pregunta por su tatuaje del Atlante, ¿qué se le contesta?
4: No. Si Félix dice, me quedó bonito
5: ¿qué
4: mi tatuaje
5: del Atlante.
4: Se dice Lati, está padrísimo.
5: Muy bien por Marta, Lati, no por Félix. Pero exacto, el Atlante no quedó bien.
2: No. Pero Marta está haciendo espectacular y tuvo tres retoques. Ya quisieras. Lo de que dice Checo Pérez que el evento más importante del fin de semana es la final de la Copa del Mundo, pues seguramente está mucho más concentrado en eso, porque en las pruebas de calificación del Gran Premio quedó en lugar 19 y en el 20, digo con todo respeto, ¿no?
4: Ok, pues
2: o sea, en el penúltimo
5: muy complicada para el equipo debutante. Era esperable una temporada tan complicada, es una transición muy difícil gestar un equipo nuevo, ya que estamos en el tema. Y cuando pudo meterse a los puntos la única vez, terminó teniendo una penalización que le privó de esos puntos que hubieran sido históricos. Pero cuando ves que Checo y Bottas andan parecido, pues es señal de que el coche es de momento lo que está permitiendo, ¿no? Ya que tomamos el paréntesis con Checo, disculpen.
2: Sí.
0: Y está debutando el equipo, ¿no? En este momento.
2: Está debutando, exactamente.
5: Sí, claro.
0: Podemos esperar el mismo resultado del Atlante.
4: Oye, ¿es el mismo que sale con Dora la exploradora? ¿El ¿Botas? Chango Bottas. Es el piloto y el chango.
0: ¿Bottas el chango?
4: Son la misma persona. La pregunta es, Félix, ¿es Bottas el chango o el chango Bottas?
0: Valtteri Bottas, el finlandés.
4: El chango.
0: Que no es Bottas el chango.
4: Valtteri Bottas el chango, ahí está, güey, ni
0: no
4: modo.
0: No entendí por qué había albures en Dora la exploradora.
4: Yo tampoco.
0: Dora,
4: no la pone Dora.
0: Dora y su mamá Dora.
4: No, porque así se llamaba su mamá, era Doña Dora.
0: Doña Dora.
4: Era Doña Dora la mamá de Dora. Mamá Dora la exploradora.
5: O sea, mamá Bocinha.
4: Exacto.
0: Bien, Lati. ¿Tenemos alguna novedad de Bocinha?
5: Aprendizaje, pero.
0: ¿Tenemos alguna novedad?
2: Ya agarró equipo, Lati.
0: Ya tiene equipo.
5: Está aquí en Nueva York. Está aquí en Nueva York y ha sido las grandes atracciones. Ha habido mucha celebridad en Nueva York en eventos, hoy en específico, ya que me preguntan, aprovecho el centro para contarles, juntaron, más allá de la conferencia que impartieron los entrenadores, estuvo el Dibu, y también de España, De La Fuente y Rodri, hubo un evento en el que juntaron a Djokovic, juntaron a, evidentemente, Lionel Messi, a Tom Brady y varios personajes más, pero en el evento yo no sabía que Tom Brady traía una bronca con Logan Paul, que es el hermano del boxeador Jake Paul, son estos influencers. Logan Paul es el que tuvo el escándalo aquella vez de Japón, que se metió a un bosque, que había personas que se habían suicidado y que osó hacer bromas en sus grabaciones, tuvo esa distinción, y ahora incursionando en la lucha. Y yo no sé qué problema traen que Tom Brady le dio un golpe ahí en el escenario. O sea, es la nota aquí en Nueva York, no es la final, ni que se juntaron tantas glorias del deporte como Djokovic, Messi y Brady en escena, sino este episodio de pleno escenario de Brady con este personaje. Jake Paul, su hermano, ha sido más famoso por el box.
0: ¿Y no será que están preparando una pelea de box y están calentando la pelea?
4: Porque esos hermanos Paul no dan paso sin guarache. No dan paso sin guarache, la verdad.
5: No me imagino a Brady metiéndose a una cosa de estas. No me

0: lo imagino.
1: Tienes razón. Sí,
2: ¿quién
1: sí
2: sabe?
0: No me, oye, lo imagino.
2: Pero digo, fue un golpe como el que le dio Bellingham a Ezequiel Barco, al argentino.
0: Fue como una cachetada. De hecho,
2: se echa similar,
0: una,
2: ¿no?
0: Rápida. Van a ver por qué. Sí, con una cachetada, pero bien puesta. Y un basquetbolista de los Knicks, ya no recuerdo quién era, es el que se encarga de separarlos, de los Knicks campeones.
2: Basquetbolista. Ok.
1: Ándale. Lati está en todo.
3: Chismazo. Wey, deportivo en Nueva York.
4: Está bien, está bien.
1: Impresionante. Bueno, pues Argentina ha llegado a su segunda final de manera consecutiva, pero no todos están de acuerdo con la forma en que este gran equipo argentino llegó a estas instancias. Por ejemplo, este mexicano y su amigo extranjero que compara a Argentina con el Nido de Coapa.
4: ¿El Nido? ¿El mismísimo?
1: Odiame más, boludo.
5: Mira. ¿Dónde son los que pedo?
6: ¿Tú de dónde eres?
5: De aquí.
7: Yo de Francia.
6: Francia. ¿Qué opinan ustedes de la polémica de Argentina y la FIFA?
5: No, pues Messi es un buen jugador, no necesita ayuda, ¿no? Pero es como la gente que le va a la América, ¿no? Siempre justificando la ratería.
7: No me sorprende de nada. Desde 2018 ya creo que ya empezaron con tus mamás. Entonces.
5: Es francés, mi amigo.
6: Sí. ¿Te enseñaste bien?
5: Es correcto.
6: ¿Y cómo se conocieron? Platíquenme.
5: Nos conocimos aquí en el Zócalo.
6: Ah, no manches.
5: Haciendo amigas, ¿verdad, hermano?
7: Sí, claro. Ah. Y pues, sí, claro, pues así se hacen las amistades aquí, ¿no?
4: Ok, es, qué bonito.
1: Es francés como de Iztapalapa, ¿no?
4: No sé, pero
1: esas son mamadas.
4: Sí. Me gusta esta nueva amistad. De hecho, eran amigos hasta que se les ocurrió pelearse por el mismo pastel. Ahí valió madre todo. ¡Oh! Fue horrible, salvó una guerra.
1: Por eso la Liga MX ya empezó, ¿no? Para que la América le quite el foco a la selección argentina.
4: Es correcto. ¿Pero tú crees que estos dos estén este?
0: Me recordó a una célebre frase cuando despidieron Edson Álvarez yéndose a Europa, la de échale machín, o ¿cómo era? Una frase muy célebre en aquel momento de vamos, mi machín.
1: Con ese chilango, el perro rabioso.
0: La frase. Sí, sí, ¿te acuerdas?
1: Sí, el de vale ver.
4: Ese suerte, mi machín.
0: Ese, güey. No, yo sabía que el nuevo no podía fallar.
4: Bien, nunca
1: era
4: falla.
1: Era para Raúl Jiménez cuando se fue a Europa, ¿no?
0: Era para no, Edson Álvarez, dicen el machín.
2: Era para Edson, sí, era para el
1: machín. Para Edson Álvarez.
2: Lo que queda para la posteridad es como los americanistas justificando la ratería.
4: Qué feo que se expresen de esa manera.
2: La
4: del más grande,
2: ustedes,
4: el más grande y el mejor, Félix. Ayer, creo que ahorita no estás en posición de burlarte de ningún otro equipo después de la lamentable, actuación de tu equipete la noche de ayer.
2: 2-1 contra el Necaxa.
4: O sea, de hecho, me iba a poner la camiseta. No pude. Después de ver la cochinada de juego que vimos,
0: o sea,
4: ayer,
0: pasaste lo que había sucedido.
4: La dejaste.
2: No, no la dejó la restaurante.
4: Ya voy a ser franco.
0: Y
4: lo dejé ahí.
0: Y mandaron diciendo, señor,
4: sí,
0: llévese
4: que no
0: esto.
4: La querían. No,
1: por
4: la
1: favor,
4: querían.
1: No deje esto aquí.
4: De hecho, limpiaron los parabrisas del coche con ella y los ensució. Así, Félix. No, no es cierto, no es cierto, no es cierto. No me veas así, porque además de todo, voy a decirle a la tatuadora que le duela más, por favor. Si es tan amable, métale con más ahínco.
2: No, Marta, tú y yo somos equipo, no.
0: El Marta va a levantar y se acuerdan de mí.
4: Una lana
1: extra. Va a levantar. El
2: quién sabe cuántos años, pero sí, gracias por tus buenos deseos.
1: Algún día será verdad lo que dice Beto Lati.
2: ¿Viste, Lati, que ya viene un portero mundialista para el Atlante?
1: ¿Quién?
2: Suéltala tú.
0: No, la sé, échala.
1: No, ay, tú. No, suéltala tú.
2: Aparentemente es un portero colombiano, histórico.
0: Ah, ¿quién? Ospina.
2: ¿Verdad? Okay. Es como si
0: Ospina.
2: Saben.
0: Sí, sí, la leí. Discúlpame. Discúlpame.
2: Ahí está.
0: Ya no sé ni qué leo.
1: Órale.
4: Bueno, hablemos ahora de una nueva profecía en el mundo, y no es sobre el fin del mismo o el siguiente desastre natural o pandemia. Sí, o sea, es sobre cuándo se acabará la vida en este planeta. Ah, no, tampoco es de eso. Es sobre algo mucho más importante y viene de una fuente única, de un libro infantil que predice, chequen ustedes esto, el marcador de la final del torneo internacional de waterpolo en seco. Es un libro que se escribió hace algunos años y que describe perfectamente el resultado de esta justa veraniega. Adelante.
8: Como que estamos en Estados Unidos y nos hemos encontrado un libro. Entramos al libro. ¿Vale? ¿Vale?
1: Es un libro que predice la final, hay dibujitos.
4: España-Argentina.
8: Espérate,
1: la mini mal. ¿Cuándo está la mini mal, Cucurella?
8: 0-0 en el minuto 15.
4: 0-0 al minuto 15. Ok.
8: Golazo.
1: Golazo de Argentina.
4: Uy.
8: En el minuto 88.
1: Empata España, 1-1.
8: y luego marca España.
1: En tiempo extra, marca y España.
8: Gana España.
4: ¿Y quién gana? ¿Quién gana?
1: Pues España 2-1, ¿no? Según lo que fue
4: narrado. El marcador 2-1 al final en el libro. Ok, pues es un libro para que los niños aprendan a apostar desde chiquitos. Se llama La Pequeña Ludopatía Ilustrada. Creo que es de Patti Cantú el libro. Incluso lo hizo Patti Cantú.
1: Esa es la versión infantil, pero para la versión hecha específicamente para adolescentes, llega Gianni Infantino, se roba el trofeo y se casa con Messi.
4: No me digas.
1: Al final, sí.
4: ¿Y tienen hijos?
1: Sí.
4: Ok. Oye, pues la verdad hay
1: son
4: que
1: los ser, ingleses. Sus
4: hay
1: hijos.
4: Que ser muy ingenuos, ¿eh? Para creer que un libro predice el futuro. Obviamente le hace falta el sello de Moni Vidente, que lo firme con su
1: pluma. ¿Estás diciendo que el apocalipsis no tiene nada de verdad?
4: Pues
1: porque predice el futuro.
4: ¿Lo escribió Moni Vidente?
1: No.
4: Entonces no. Ahí está.
1: Perdón, ¿de veras?
4: Moni Vidente debió de haber escrito.
1: ¿Por qué das tanta credibilidad a Moni Vidente?
4: Pues tiene una antena especial con la cual percibe el asunto. La conoces, ¿no? Es una antena.
1: La antena no la conozco.
4: Es tecnología cruda.
1: A Moni, a ella sí le mando un saludo, pero la antena no.
4: A la antena le mandan unos besos aquí de cabina y creo que también nos van a mandar a un corte, por lo visto. Así que usted no se mueva porque continúa la delantera. ¿Cómo va el tatuaje, Félix? ¿Bien?
2: Vamos, ahí vamos,
4: ¿Te está doliendo?
2: Cada vez duele más el piquete.
4: Ya le di una lana para que te castigue más con la aguja.
2: Te están haciendo caso, ¿eh? Qué rápido te olvidaste del brujo de Ghana.
4: Ni modo, ni modo.
2: Del brujo mayor.
4: Y del brujo mayor, bueno.
1: Que eso fue hace un año, ¿eh?
2: Cuaque. ¿Lo del brujo mayor?
4: Cuaque, el brujo Cuaque, en efecto, la memoria fotográfica.
1: ¿Cómo
4: de
1: se acuerda, Lati? No sé, güey. El brujo.
4: Era pues Cuaque, lo que pasa, ¿no? Cuaque, sí.
1: Ok, cabina, vamos a un corte y regresamos.
4: ¡A madre!
1: Joroban.
9: Ya está bien, ya me callo, ya.
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11: Son las 7:54.
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13: Casi termina el mundial. Y detrás de cada partido quedan historias que jamás se borrarán. Estadios encendidos, abrazos entre desconocidos, familias reunidas frente a una pantalla y países enteros gritando un gol como si en ese instante se les fuera la vida. Vimos naciones pequeñas celebrar una victoria como si hubieran conquistado el mundo. Vimos jugadores caer de rodillas, mirar al cielo y llorar de felicidad. Pero el mundial también tiene un rostro cruel, porque cuando llegan los partidos decisivos, la alegría puede durar apenas unos días o solamente unos segundos. El equipo que ayer celebraba, hoy puede abandonar la cancha con los ojos llenos de lágrimas. La afición que cantaba orgullosa entre las tribunas puede terminar en silencio, intentando comprender cómo se escapó el sueño. Y en medio de toda esta emoción, apareció un personaje extraño, invisible y despiadado. No usa uniforme, no corre detrás del balón, no suda sobre el césped, no escucha directamente los gritos de la tribuna, pero puede cambiar la historia de un partido, de un equipo y hasta de una nación. Su nombre es el VAR.
14: The final decision is... ¡No penalti!
13: Ese ojo electrónico que observa todo. El que detiene el tiempo cuando la pelota ya está dentro de la portería. El que convierte un festejo en incertidumbre. El que obliga al futbolista a dejar de celebrar y mirar con angustia hacia el árbitro. Entonces comienza uno de los silencios más largos del fútbol. El árbitro se lleva la mano al oído. Los jugadores preguntan, las bancas protestan. La afición contiene la respiración. Y en alguna habitación lejos del césped, varias personas repiten una jugada una y otra vez. Desde arriba, desde abajo, en cámara lenta, congelando la imagen y buscando un pie adelantado, una mano, un contacto o una falta que quizá nadie había visto. De pronto, una línea trazada sobre una pantalla puede valer más que 90 minutos de esfuerzo. Un hombre adelantado por centímetros puede borrar un gol. Un pequeño roce puede convertirse en penal. Y una celebración puede transformarse en cuestión de segundos. En una pesadilla. El VAR nació con buena intención, hacer justicia, evitar errores y conseguir que el fútbol fuera más limpio. Sin embargo, también dejó muchas preguntas, porque hubo jugadas claras que merecían revisarse y fueron ignoradas. Mientras otras acciones, aparentemente normales dentro de la intensidad del partido, fueron analizadas hasta encontrar una infracción casi invisible. Algunos equipos encontraron en el VAR una segunda oportunidad, otros vieron cómo ese extraño personaje mutilaba sus sueños. También aparecieron los futbolistas expertos en fabricar contactos, exagerar caídas y convencer a las cámaras de que existió una falta. La tecnología llegó para combatir la picardía, pero la picardía aprendió a jugar frente a la tecnología. Y entonces nos preguntamos, ¿el fútbol es ahora más justo o solamente más complicado? ¿Estamos protegiendo el juego limpio o estamos convirtiendo el deporte más apasionante del mundo en un laboratorio de líneas, repeticiones y decisiones milimétricas? El fútbol siempre fue humano. Se jugaba con talento, coraje, errores, picardía y pasión. El árbitro podía equivocarse, como también se equivoca un delantero frente a la portería o un portero al intentar detener un disparo. Hoy queremos que la tecnología lo resuelva todo, pero incluso detrás de las cámaras siguen existiendo personas tomando decisiones. Por eso, el verdadero problema no es el VAR, sino la manera en que se utiliza. La tecnología debería ayudar al fútbol, no quitarle el alma. Debería corregir las injusticias evidentes, no perseguir contactos mínimos para fabricar una falta. Porque un mundial se gana con goles, con esfuerzo, con valentía y con buen fútbol. No solamente con una línea trazada sobre una pantalla. El torneo está por terminar. Quedarán campeones, derrotados, héroes y villanos. Pero también quedará el recuerdo de ese extraño personaje que estuvo presente en cada estadio, observándolo todo desde las sombras. El VAR no pateó ningún penal, no marcó ningún gol, no levantará la copa, pero hizo celebrar a unos y provocó el llanto en otros. Un personaje silencioso, frío y poderoso que nos recordó que en el fútbol moderno, el grito de gol ya no termina cuando el balón toca la red. Ahora hay que esperar. Esperar mientras el árbitro escucha, esperar mientras la imagen se repite, esperar mientras una nación entera contiene la respiración. Porque en este mundial, después de cada gol, apareció la pregunta más angustiante de todas. ¿Ya lo revisó el VAR?
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16: Son las 8 en punto.
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1: Fuera de lugar, la delantera ya regresa. La delantera a sus órdenes a través de no sé cuáles frecuencias, pero gracias por sintonizarnos. Y como ustedes saben, la final de este torneo se va a llevar a cabo en la ciudad de Nueva York. Nueva York tiene un alcalde muy peculiar. Por primera vez en la historia, Nueva York es gobernada por un hombre musulmán.
4: De izquierda,
1: demócrata. Y la pesadilla de Donald Trump.
4: Le estorba muchísimo el presidente Trump, que ya ven que es pues bastante, ¿cómo les diré? Cognitivamente
1: cuestionable.
4: Cuestionable. Porque complejo. Es medio güey, la verdad. Pero bueno.
1: Yo creo que güey no es. Yo creo
4: no,
1: que
4: sí es. Ya se le están yendo las cabras al monte.
1: Eso sí lo creo.
4: Pero Sohran, y el que está tonto es Trump.
1: Sohran Mamdani.
4: Ese es Sohran Mamdani. Bueno, se declaró en neutralidad absoluta para la final. Dice que no le va a nadie. No por diplomático, pero confesó que tiene un poder de salación tan grande, que equipo que apoya, equipo que pierde.
1: No me digas, o sea que es como el Samuelón de Nuevo León, de Correcto. Nueva York, que todos los equipos que apoya pierde.
4: Pues Samuelón es como el coyote del Correcaminos, ¿no? Todo lo explota en la cara, pero bueno.
1: Todo le sale mal.
4: Todo le sale
1: mal. Todo lo que hago y todo.
4: Exacto. Saludos a Lora.
1: Bueno, vamos a escuchar a quién le va el salador neoyorquino, su alcalde, Sohran Mamdani.
17: En el partido España contra Argentina, ¿a quién vas a apoyar y por qué?
16: Todos los que he apoyado han perdido. Entonces, en este punto, siento que cualquiera que diga va a perder.
1: El humo. Se le se llenó de humo como está llena Nueva York.
4: No manda a mí.
1: ¿Qué?
4: O sea, que, digo que ya apoya a uno, al que sea, ¿no? O sea,
1: pues, pues que aplique la nuestra, ¿no? Si gana, pues tomamos.
4: ¿Y si pierden?
1: También.
4: Muy bien. Ya. Ahora, no se diga más. Es momento de que empiece ya a apoyar a Donald Trump para las elecciones intermedias.
1: Me encanta.
4: Es el momento.
1: Al Partido Republicano.
4: Correcto.
1: Ahorita yo apostaría más en Nueva York por los purificadores de aire, ¿no?
4: Pero bueno, ya nos dijo Alberto Lati que la cosa va para mejor, que al parecer el panorama en cuanto al humo ya se está disipando un poco.
1: Y les tengo una muy mala noticia, me informan en cabina que se molestó muchísimo Alberto Lati por algo que dijo Félix y se fue.
4: ¿Se fue?
1: Abandonó la transmisión.
4: No, cortó la comunicación.
1: Ah, no, ya regresó.
4: Apareciste.
16: ¿Qué pasó? No, es que se cortó la comunicación. Y precisamente para que no me mandaran, prefería hacerme un costado en lo que se restablecía la sofisticada comunicación. Pero aquí estamos. ¿Qué quieres decir, Félix?
2: No, que nos hablaras de Mamdani, por favor. Y su salación.
16: Ha sido muy polémico.
4: Sí.
1: ¿Por qué?
16: Es que no escuché lo que dijo, ¿a quién le va?
4: Que dice que no se puede, que tiene un poder de salación gigante y que no quiere decir a quién le va porque los va a hacer perder.
1: Porque todos los que apoya pierden.
4: Es el Samuelón de Nuevo León, de Nueva York.
16: Pues mira, pero Samuel nunca se contuvo, ¿no? O sea, Samuel por lo visto... siguió adelante, incluso anuncia, con el estadio de Tigres.
4: Anuncia cosas que nunca van a suceder, y todo le sale mal al pobre señor, ni modo. Al Gober ideal estándar.
1: ¿Pero nos puedes contar algo de Mamdani?
16: Sí, hay mucha polarización en torno a él. De hecho, caminas por la zona cercana a Central Park con establecimientos muy turísticos y hay mucho merchandising con imágenes de él ridiculizándolo algunas y en otras lo contrario, en otras contrapuesto a Trump, porque se ha sido todo un cisma la llegada de este personaje tan diferente a la esfera política y a la alcaldía de Nueva York, pero sí acapara demasiado de la venta, tanto de gente a favor como en contra, de lo que me encontré en los recorridos que hice hoy.
4: Muchas de sus políticas tienen que ver, por ejemplo, con las rentas, que son altísimas en Nueva York, y cosas...
1: Prometió congelarlas.
4: Donald Trump, acuérdense que inició su carrera como una persona que trabajaba en las bienes raíces y excluía a ciertas poblaciones, a las poblaciones de color, o sea, era como una especie de mafioso de las bienes raíces Donald Trump, y Mamdani vino a darle la vuelta a muchas de las políticas que él alentó en Nueva York. Entonces, por eso es que muchos lo quieren, pero muchos otros también se oponen a lo que él propone.
1: Y tuvo mucho auge y ganó porque prometió muchísimas cosas, muchas cosas gratis, y no le está alcanzando el presupuesto para cumplirle a sus votantes.
2: ¿Dónde hemos escuchado eso?
16: Incluso él quería poner un supermercado de abasto gratis, es lo que pretendía hacer, era parte de las propuestas y evidentemente pues no ha caminado nada así. Y la otra es que hubo amenazas de algunas empresas o algunos grupos corporativos importantes con dejar Nueva York e irse a otro lugar en el que sí hubiera alguna facilidad de trabajo sin que terminaran siendo gravados o impuestos tan elevados como los que él quería decretar, que de momento no han terminado por pasar, ¿no? Simplemente ha sido la amenaza de mucho de lo que planteaba cuando iba a llegar al campo.
2: Si lo ves por ahí, Lati, dale la idea de una superfarmacia. Probablemente solo funciona allá en Nueva York. De hecho, el cascarón se lo podemos regalar.
4: Oye, o trenes mágicos que no se descarrilan, que nada más se mueven un poquito los vagones.
1: Ya, no se descarriló el tren interoceánico.
2: Ya dijo, ¿qué le pasó? ¿Perdió la vía?
1: Nada más perdió la vía.
4: Se movió un poquito y nada más. Y acuérdense, ustedes no vieron lo que vieron, espérense a que les diga.
1: Como cuando
4: presidenta.
1: El metro se inundó, estaban equivocados, no se inundó, solo se metió agua del exterior.
4: Correcto. Y lo de Marina del Pilar no es traición a la patria, para nada. Pero bueno, aquí estamos para hablar de fútbol, ¿no? No de
16: política. Acuérdate que el fútbol te permite entenderlo. No es lo mismo la mano fue al balón que el balón fue a la mano, y con esa... ya lo terminan por justificar y ya, ¿no?
4: Te la sacas. Exacto.
1: Muy bien.
2: Claro, no es lo mismo, Anita, súbete a la mano.
16: Disculpe, Eduardo, ibas a decir algo más importante.
1: No, iba a decir una estupidez, seguramente, no. De acuerdo. Pero me están informando que vamos a ver cómo va el tatuaje de Félix.
4: ¿Cómo estamos? ¿Cómo vamos, Félix?
2: ¿Cómo vamos, Marta?
1: En cabina, ¿cómo va?
17: Ya terminamos.
4: ¿Ya terminamos, Marta?
17: Ya terminamos.
4: Ok.
1: Ahí lo tenemos. Ahí lo tenemos a cámara, el tatuaje de Félix.
4: ¡Oh! Ahí está.
2: Ese no es.
4: Dice siempre tuya en una nalga.
1: Con doble L.
4: Exacto.
2: Yo no uso encaje.
1: ¿Así lo pediste?
2: No, yo no uso encaje.
1: Si usas encaje celeste, ¿no?
4: Sí, cómo no. Pues quedó muy bonito, ¿eh? Siempre tuya con doble L. Muy bien. Y así lo pidió Félix. O sea, no es que Marta.
2: Pues es que Videgaray se tatuó la nalga, ¿por qué yo no?
1: Siempre entonces... potra del Atlante.
2: Y es con las potras, ¿no?
4: ¿Por qué no te tatúas en las...
2: tranquitas.
4: O tranquitas. Tatúate en las nalgas, potra, potra, y que se vaya haciendo así
2: no,
4: como...
2: No, tranquitas, pero ya...
1: Ándale, en espiral hasta terminar profundo.
4: Hasta que termine, muy bien.
1: Ya bueno, si usted piensa que atrae la mala suerte, le tenemos una buena noticia. Ya encontramos a la persona más salada de México. Más que Mamdani, más que Samuel García y más que el Estaca. Este aficionado, quien ha apoyado a 3 selecciones distintas, solamente para que las 3... fueran eliminadas. Adelante.
18: Sí, venía a apoyar a Inglaterra. Sé que aunque perdimos junto con ellos, que nos eliminaron, antes le agarré un odio, pero luego después me fui a Francia en ese momento. Está en mi mente Francia, Francia, Francia, Francia, y ayer fue eliminado contra ¿quién era? Contra España. Y pues dije, el amar, ni modo, me tocó ir para Inglaterra. Nos eliminaron, pero bueno, es lo único que me queda. Y pues estaba, vamos, vamos, Inglaterra, vamos. Y luego me salen con 2-1. No.
19: Ahora, ¿qué vas a apoyar?
18: A España, literalmente, vamos.
4: ¡No, los tíos, no, no, no, no!
19: Apoyabas a México, eliminado. Apoyabas a Francia, eliminado.
18: Exacto, así. Cambiaba, cambiaba. Como chica, cambiaba de chico, cambiaba de chico. Así.
1: No, no, ¿por qué España? Ya valió todo, ya valió gorro.
4: No, no, no. A ver, ¿cómo vamos con los pronósticos, mi querido Félix, para esta final?
1: ¿Qué dicen las casas de apuesta?
2: Esta final... yo creo que gana España por el enorme desgaste que ha tenido Argentina.
4: Oje, okay,
2: con todo y
4: con todo y todo y Messi,
2: con todo y que tienen un par, como dijimos, un par de amígdalas,
4: sí,
2: este equipo que no se rinde jamás. Yo creo que ya en esta final no les alcanza y puede ser que haya alargue como te gusta.
4: Ok, Lati, ¿tú qué opinas? Gracias, Félix, de verdad. Y me encanta, sí, hay que decirlo.
16: Entrara en una dinámica de caos, de ida y vuelta. Argentina lleva las de ganar. Si el partido logra mantenerse como le gusta a España, y España ha logrado que se mantengan todos sus partidos en el torneo, lo veo muy complicado para Argentina, porque Argentina sin balón no es peligroso. Lo que hizo Inglaterra fue darle el balón y fue lo que aprovechó de manera espléndida con el gran talento que tiene, empezando por Messi, pero varios jugadores más. Si España hace su partido de posesión, veo muy complicado que Argentina logre entrar como quiere entrar a este juego, y yo creo que España tiene los elementos para lograrlo. No sobradamente, por eso lo veo ajustado, pero creo que España.
1: Okay. Pues las casas de apuestas están totalmente de acuerdo con Beto Lati, le dan 43% a que gana España, 31% que hay un empate en tiempo regular, y solamente entre 27 y 29% a que gana Argentina. O sea, es fuerte favorito.
2: Entonces también están de acuerdo con un servidor, ¿no? No nada más con Beto Lati. No nada más con Beto Lati.
4: No, no, no, con los dos expertos de este programa, mi querido y tatuado amigo, no hay problema, para ti también.
1: Ofrezco una disculpa a mi gran mentor y tata deportivo, don Félix.
2: Ya no es tu cumpleaños. No te vamos a consentir tanto como ayer.
16: Entendió muy bien a Félix por ahí del cuarto programa cuando me dijo: Félix es como la esposa que llega a protestar, ¿y por qué no me presentaste?
1: ¡Sí, es cierto! ¡Lati volvió a hacerlo!
4: ¡Correcto!
16: Me lo dijo Eduardo.
1: Ay, ¿por qué le oye, dices a Lati?
16: ¿Y por qué a mí no me insultan? Yo también quería.
4: Es horrible.
1: Bueno, continuamos con la americanización.
16: Pero lo queremos.
4: Sin duda.
2: Pero a mí me gusta el piso parejo.
1: Sí, ya entendí, ya perdóname.
4: El día que caíste parejito, plano, güey. Amor, o sea, perdóname, plano.
1: No vuelve a pasar, corazón, cariño.
4: Bueno, pero íbamos a otra cosa, tío, ¿no? ¿Cariño?
1: Sí, sí, ya te pusiste celoso tú también.
4: No, es que, güey, no le han diciendo cariño así, es que nada
1: nunca
4: más.
1: Te digo a ti así,
4: así nada más.
1: Perdóname,
4: güey,
1: tienes toda la razón. Una disculpa, qué bárbaro. Puro jarrito de Tlaquepaque. Pero bueno, la americanización. La futbolamericanización del balompié ya es oficial. La federación confirmó que los campeones del mundo van a recibir un anillo. Un anillo, pues para el dedo, ¿no? Lleno de diamantes, como es la tradición de la NFL. Estamos viendo las imágenes. Está naquísimo,
4: ¿sí?
1: Grotesco, pero se ve súper caro. Van a llevar anillos al estilo NFL por primera vez en la historia.
4: Bueno, y les tenemos noticias. Si gana Argentina, por alguna razón extraña, Infantino pues le va a poner el anillo a Messi, finalmente. Sí, es con lo que...
1: ¿Le va a dar el anillo?
4: A ver, hablemos en plata. He estado soñando con ponerle el anillo a Messi. Es su más caro anhelo. Y yo creo que pues, si ganase, lo va a hacer con mucho gusto.
1: ¿Pero estamos hablando del anillo o del anhelo?
4: El anhelo de Infantino es dar el anillo a Messi. Ese es su anhelo.
1: ¿Y tiene que ser de diamantes o le pueden poner un opalito al anillo?
4: ¿Un opalito al anillo en medio? Así como una piedra.
1: Un ópalo.
4: Preciosa. La piedra preciosa. Ópalo. Muy bien. Pues, mira, la verdad, el anillo tiene una función muy especial. Cada vez que vas a meter gol, te vibra el anillo.
1: No me digas.
4: Sí, de la emoción. ¿Tú has sentido esa emoción de cuando, no sé, cuando...
2: ¿Vibra el anillo?
4: Justo cuando te la van a meter, que dices, ya no la voy a poder parar, ¿te vibra un poco? O sea, ¿sientes la vibra de que viene el gol?
2: No, realmente.
4: ¿No?
1: Hasta que lo sientes dentro.
2: Pero la verdad es que me aflojo, yo ya ante
4: y,
2: la
4: y ahorita inicia... que te hicieron el tatuaje, Marta, que lo hizo muy bien, ¿también sentiste cierta vibración?
2: Hijo, en el anillo.
4: No, en el tatuaje.
1: Oye, Marta, ¿ya acabaste?
4: Pero,
1: ¿y entonces por qué sigue el señor sentado como si fuera la maja desnuda de
4: además, polla? Ya le gustó estar ahí.
2: Porque me van a poner el parche, güey.
4: Ah, le falta el parche.
2: Ajá.
4: Ya. Hay
16: que dejarlo que está en el aire. ¿Quién?
4: No.
1: ¿Qué hemos hecho con
4: la señorita tatuadora va a desinfectar el área y le va a aplicar un pendolete, vamos a decirlo así.
16: Ahí está. Primero dicen que está como la maja desnuda. Exacto. Y dice, estoy como maja desnuda porque espero el parche.
1: Estoy esperando mi parche.
4: Pues por eso está en esa pose tan sugerente.
16: De capacitación extrema.
4: Correcto. Pero bueno, vámonos a otras cosas. Nadie mejor para trazar la cartografía que un auténtico trotamundos. Alberto Lati, que eres el maestro de la crónica, nos va a desmenuzar en este momento la historia, el mito y el legado del hombre que cambió el fútbol para siempre, Lionel Messi. ¿Qué nos vas a contar el día de hoy acerca de este gran jugador, Alberto Lati?
16: Es que el inicio de la historia de Messi es muy bonito porque todo parte de la abuela Celia, que lo llevaba a los partidos de los primitos, de los hermanos. De hecho, uno de sus primos jugaría luego en el equipo de Cruz Azul, llegaría a ser carrera del Cruz Azul. Y no lo metían porque era el más pequeñito, pero además de ser el más pequeñito, se veía todavía más pequeño porque era de estatura muy reducida. Y una vez faltó un niño y estaban incompletos y el entrenador no quería meter a Messi. Y la abuela Celia le dijo al entrenador, mételo por favor. Y finalmente, cuando vio que el niño lloraba para que lo metieran, lo puso y le dijo, nada más va a jugar del lado que esté la abuela para que si llora, que lo cargues. El primer balón que le echaron se le escurrió entre las piernas. Al segundo burló a todos y metió gol. Como la abuela Celia no llegaría a verlo jugar fútbol, él festeja los goles con el dedo hacia arriba en dedicatoria permanente a la primera persona que propició que jugara un partido, esta abuela. A partir de eso, lo que cuentan los primos es que en los partiditos en la casa en Rosario no podían terminar hasta que él no fuera ganando. Y se iba perdiendo por uno y seguían jugando porque el gen y el don competitivo que tenía era tremendo. No era solamente la calidad. Cuando entra un equipo que le decían el equipo la maquinita del 87, porque eran nacidos en el 87, y porque era una máquina, porque el equipo iba metiéndole de 10 y 14 goles a todos los rivales, con Lionel, por supuesto, por delante. El nombre Lionel, vale la pena decirlo, viene por Lionel Richie, el cantante ochentero, tan importante de Lionel. Así como
1: o sea que es Lionel Ronaldo, Messi.
16: Exactamente, Cristiano Ronaldo viene por Ronald Reagan, lo de Ronaldo, también por otro personaje de los años 80,
4: ¿meta?
16: De la Unión Americana. Sí, claro.
1: Órale.
16: Pero Messi, al paso del tiempo, empieza a estancar en su crecimiento. Y es necesario ir a un tratamiento con hormona de crecimiento para que pueda ganar algunos centímetros. Tratamiento que buscan y que de repente la familia ya no puede pagar porque viene la crisis muy severa que tuvo Argentina por ahí del año 2000-2002, que fue una crisis brutal. ¿Se acuerdan las imágenes de la gente saqueando los cajeros automáticos? Exacto, los sartenes, ¿te acuerdas todo lo que pasaba? Las cacerolas con estas manifestaciones. Lo llevan a River y en River pasa la prueba, pero River Plate se niega en Buenos Aires a pagar las inyecciones. En esas están cuando surge una opción en Barcelona y se van a Barcelona. En cuanto lo ven en Barcelona, se impresiona tanto el representante Josep Minguella que le hace un contrato, una servilleta. La servilleta, de hecho, es una reliquia auténtica del fútbol. Y ahí se queda en el Barcelona, ahí sigue ese tratamiento, ahí debuta y ahí desarrolla su carrera y el resto es historia de todo lo que pasaría. La parte de cómo le costó triunfar con Argentina, la relaté en la editorial ayer explicando cómo él llegó a pensar que no era para él. Aquí mismo en Nueva Jersey, él llega a retirarse de la selección nacional cuando pierde la Copa América Centenario, tercer verano perdiendo una final consecutiva, 2014 Mundial en Brasil, 2015 Copa América en Santiago de Chile, 2016 Copa América Centenario, y finalmente regresa a la selección y la historia en 10 años lo trae de regreso a este mismo lugar, a Nueva Jersey, junto a este río Hudson asomado a la isla de Manhattan, a que pueda ganar aquí su segunda Copa del Mundo. Está aquí, Eduardo.
4: No puedo más que admirarme de tu habilidad, Lati, para recordar estos datos y además estructurar de esa manera un relato improvisándolo, porque es lo que estás haciendo. Hay que reconocerlo.
1: Lo sacó de su cerebro en este momento.
4: Estas son de las cosas que voy a extrañar de este programa, observar a un profesional.
1: Me encantó lo de Lionel Richie, güey. Eso no tiene.
2: Además, nunca había escuchado lo de Lionel Richie.
4: Está buenísimo.
1: Es Lionel Messi y el otro es Ronaldo por Ronald Reagan. Y Luis Donaldo Colosio es el mismo caso por el Pato Donald.
4: ¿Se cae? Bueno, supongo. Está bien. Me imagino. El Pato Merlín, güey.
16: Edson Álvarez es Edson por Pelé. Edson okay. Álvarez.
4: Anda. Ese sí.
16: Sí, sí, hay casos así.
4: Ok, hay varios casos.
16: Félix, oye, ¿por qué eres Félix?
1: Por el gato, ¿no?
4: Por el gato, sí.
2: Por
4: ¿no?
2: María Félix.
4: ¡Ah, no me digas!
1: Ajá. ¿En serio?
4: ¡Claro! María Félix nunca se haría un tatuaje.
2: Mis papás se veían todas las películas de María Félix.
4: María Félix jamás se hubiera hecho un tatuaje del equipo.
1: No. O sea que en realidad eres María Félix Fernández.
2: Sí.
4: ¡Wow!
2: María Félix de Jesús.
4: No me digas, Fernández. No me digas, Félix. Sí. ¿A poco?
2: Félix, sí. Félix de Jesús por un sacerdote.
4: Ah, ok. Como ya.
2: No estuve yo muy de acuerdo.
4: Un sacerdote.
2: Pero el María Félix.
4: Que te. Bueno, no vamos a hacer chistes de sacerdotes.
2: Oye, pregunta para los tres. ¿Messi tiene algo que demostrar el domingo en la final?
4: Sí.
1: Sí.
4: Sí, claro.
2: Todavía tiene algo que demostrar. Todavía,
4: claro.
1: Ahí ya no habría duda.
4: Sí.
1: Si gana esta copa, ayer lo dijo Antier, lo dijo Beto Lati, ¿sí? Estaría por encima ya de Edson Arantes, don Nacimiento Pelé.
4: Y si no, pues gana España, no, y eso es lo que va a
16: plantearse. Para mí no, pero podría plantearse. O sea, ya el debate es completamente válido. A ver, cuando los 39 años, en el último minuto de un partido tan complicado contra Inglaterra, pones un centro como el que puso,
4: sí,
16: con la pierna que no es la que es tu especialidad, con la derecha, entonces... Una declaración tremenda de lo que ha representado Lionel Messi, ¿no?
4: Ah, pues es un fuera de serie, es un superdotado, es un dios del balón, o sea, de verdad, pocos en la historia del fútbol, yo creo, como Lionel Messi, pero sí, Félix, sí tendría que demostrar que ahora sí es el más grande y el mejor, así como el América.
2: Puede parecer una pregunta burda, pero...
4: No, ahí está.
2: Divide muchísimo.
1: ¿Podría llegar a otro mundial?
4: No, ¿sí? ¿A poco?
2: Mira, él dice que va día con día. Y así llegó esta Copa del Mundo. Pero yo, la verdad es que
1: acabando, no lo ve
2: a un nivel.
1: No lo ves.
2: Si gana la final, no tengas la menor duda que le van a dar el Balón de Oro. O sea, el Balón de Oro del Mundial, claro, y el Balón de Oro de la FIFA, ¿eh?
16: Sí, sí.
2: Se lo van a dar. Jugando en un equipo de la MLS.
4: Bueno, le deberían de chapar de oro sus propios balones, la verdad. O sea, es un héroe de dimensiones increíbles. Sí.
2: Bañarlo
4: en oro, exacto. Sí, como la película de Goldmember, así
1: pobre,
4: igual.
1: Pobre Lionel, güey.
4: Pobre Lionel.
16: Pensé en la carne de South Bay, no sé por qué.
4: Correcto, Lati. Y sabes que yo le daría la misma carne a los hijos de políticos, la que le van a chapar en oro a este brother.
1: A mí me parece el mejor de todos los tiempos, no tengo dudas, soy fan.
2: Pase lo que pase el domingo.
1: Pase lo que pase el domingo, creo que ya demostró quién es.
2: A ver, perdón, ¿se acuerdan cómo se retira Zidane, no? Ya lo hemos platicado aquí.
1: Con el cabezazo a Manuel.
2: Sí, sí, sí. ¿Eso le disminuyó la grandeza a Zidane?
4: No, yo creo que es una nota nada más amarga, pero no le disminuyó la grandeza.
2: O sea, tu última acción como futbolista fue un cabezazo con el que te expulsaron una final de Copa del Mundo y perdió tu selección.
4: Pero Félix, después de un cabezazo es natural que te disminuya la grandeza, duele. Entonces es normal que se te achique la grandeza que alguna vez tuviste.
2: Pero depende qué tan fuerte sea, ¿no?
4: Ese es el
1: problema. Este estuvo fuerte.
4: Cabezazo. Sí.
1: Pero bueno, hemos visto a Lionel Messi evadir a los defensas, a la prensa y soportar la presión de todo el mundo, pero nunca se vio tan acorralado como un día en que un entrevistador llamado Pablo Giralt se puso a llorar desconsoladamente frente a él. Vean y escuchen los 20 segundos más incómodos y largos en la historia de las entrevistas deportivas. Adelante.
20: Tengo una profunda admiración por vos.
1: Se puso a llorar. El entrevistador. Messi hablar? No sabe ni qué pedo.
4: Messi sonríe incómodamente, el otro está llorando.
1: Se suelven los mocos.
4: Sí. Messi se ríe, incomodísimo, se echa hacia atrás, no sabe qué hacer.
1: Y, toca al periodista, le pone la mano y el otro llora y se enjuaga los ojos.
4: Soy un pibe, le dice, soy como un niño llorando. Y Messi, a ver, el lenguaje corporal.
1: Messi se ríe.
4: Para quienes nos están siguiendo en radio, el lenguaje corporal es claro. Alza los brazos, se echa para atrás. Yo creo que dice, pues ya llégale, ¿no? O
1: sea, sí, yo también pensé lo mismo.
4: O sea, ya de una, ya termina la labor, güey. O sea, como que sí, pero, sí, ¿no?
16: Está quita, Félix Eduardo.
2: Sí.
16: No me gusta la superioridad moral. Pero yo creo que el trabajo de un periodista es sustraerse de lo que sientes como persona, aunque a veces es muy complicado ante personalidades que te suponen una inspiración muy importante, ¿sí? Y hacer preguntas, ¿no? No, me parece sí. Que, no sé si estoy exagerando.
4: Es incluso poco profesional.
16: Gente que ha entrevistado a personas con las que puede tener otro vínculo, un Dalai Lama, su santidad el Papa, o sea, puede haber algo muy fuerte allí, muy intenso de parte, pero el trabajo del periodista es hacer preguntas, ¿no? Estoy...
2: No, claro.
4: Sí, correcto.
1: No, hacer preguntas, no hacer el ridículo.
4: Eso se llama fanear, o sea, está mal, es poco profesional.
2: Pero, preguntémosle a Lati, capaz que se le ha hecho agua algún ojito cuando estoy cuando entrevistó a alguien.
4: ¿A quién ha sido la persona que has entrevistado, mi querido Alberto? Porque has entrevistado a muchísimas grandes luminarias del deporte y de otras líderes también. La persona que más te ha impuesto o impresionado, así que digas, qué bruto, voy a entrevistar a
1: más
4: tal.
1: Más nervioso te haya puesto. Dios.
4: Ajá.
16: A ver, el Dalai Lama fue una experiencia muy increíble, pero en cuanto empieza la entrevista ya es una persona a la que tratas con el respeto que amerita, porque la entrevista es muy complicado conseguirla y hay que sacarle el partido, ¿no? En términos de la música, Peter Gabriel impone mucho, igual ustedes también lo conocieron, Madonna impone claro. Muchísimo, o Bono imponen wow. Mucho. En términos de política, en el evento de Telmex Telcel el año pasado, Bill Clinton, un personaje que además tiene una agilidad mental avasallante. Pero en cuanto empieza la entrevista, creo que tienes que acordarte de que tu trabajo es...
1: Sí, no eres Mónica Lewinsky.
16: Una entrevista de ese calibre.
4: Oye, y cuando entrevistaste al Dalai Lama, nomás me imagino que no desperdiciaste la oportunidad de hacer la gran pregunta de a qué sabe el huevo en el Tíbet, a qué saben los huevos en el Tíbet según los lamas. Félix, ¿tú sabes? Sí, güey. Parece que saben igual que acá en México.
2: Pregúntale a Lati, pues,
4: pero son tibetanos.
2: Él estuvo ahí presente.
4: Son tibetanos.
2: El cuerpo presente.
4: Pues sí, ni modo. Bueno, ver, en lo que vemos a qué sabe ese tipo de productos en el Tíbet, vamos a una pausa aquí en la delantera y volvemos. No se muevan, por favor. Regresamos.
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20: Son las 8 con 24 minutos.
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11: Este programa tiene primicias.
12: Así es, la delantera primicias. Siempre a la vanguardia. Tenemos un cable de último minuto. Sí. La presidenta de México, Claudia Sheinbaum, asistirá a la final de la Copa, invitada ni más ni menos que por el presidente de los Estados Unidos, Donald Trump.
11: Sucedió hace muy poco que Donald Trump, en efecto, invitó a Claudia Sheinbaum a que vea la final. Dudo mucho que la presidenta de México, para como están las cosas, vaya a ir a la final.
12: Yo dudo mucho mundial. Que se niegue a ir. Vamos a escuchar a la presidenta de México. Adelante.
13: Porque pues es una invitación directa del presidente de los Estados Unidos. Va a estar también el primer ministro Carney. Y mañana voy a grabar un mensaje con más detalle para todos y todos. Pero es una... mañana en la tarde.
11: A ver, acaba de organizar Donald Trump en Estados Unidos una cosa que es un movimiento para erradicar a las izquierdas
12: en Latinoamérica. A las izquierdas extremas.
11: Bueno, y Claudia Sheinbaum dice que pues evidentemente le parece eso que atañe directamente al gobierno mexicano, porque toda la presión que hemos visto por parte de Estados Unidos a México, yo creo que tiene mucho que ver con eso, con debilitar precisamente la presencia de las izquierdas, porque Morena es disque izquierda.
12: Pero escuchaste lo que dijo la presidenta, que también va a ir Carney, el primer ministro canadiense.
11: Y también dijo que va a dar un mensaje a ver si va. Yo creo que no va a ir. Porque además de todo, aquí no quiso ir la presidenta a los partidos porque se iba a llevar una rechifla espantosa.
12: Pero es una invitación directa del presidente de los Estados Unidos.
11: Ah, y entonces que ya le ordena el presidente de Estados Unidos lo que tiene que hacer.
12: ¿Cuándo ha sido diferente?
11: Cuando habla de la gran soberanía mexicana. Es lo que yo quiero ver mañana, cómo va a reaccionar en realidad el gobierno mexicano y la presidenta del gobierno mexicano ante esta invitación de Trump. Yo la verdad dudo mucho que vaya a ir, pero mañana sabremos.
14: Se quedó su silla vacía en la inauguración. Bueno, pero no, todo aquello de que le voy a dar a una niña el boleto. Todo. La niña no se sentó en esa silla.
11: Pero, a ver, perdóname, nunca desde presidencia en el último sexenio en este se ha dicho una mentira, Félix.
14: No, una no. ¿Cuántas sí?
11: Miles. Taquita, señor.
15: Es pertinente dar contexto de las finales de Copa del Mundo, la presencia de mandatarios. La última vez que no acudió el mandatario de un país a entregar la copa en la final del torneo fue el 94 en Estados Unidos. En ese momento no le importaba tanto este país. Bill Clinton no acudió. El que entregó la copa fue Al Gore, que era su vicepresidente, y que luego perdiera la elección como presidente tiempo después con Bush hijo, ¿no? Pero Al Gore fue el que entregó la copa en el 94. En el 86, por ejemplo, Miguel de la Madrid sí entregó el trofeo, en ese caso a Diego Armando Maradona. Ha sido habitual. En 2002 hubo un momento de distanciamiento profundo entre Corea del Sur y Japón por unos libros de texto japoneses que no especificaban el tema de las fechorías hechas por el ejército imperial japonés en tiempos de la ocupación de la península de Corea en los primeros 30 años del siglo XX, cosa así, y por eso hubo un distanciamiento. Finalmente el emperador de Japón en ese momento era a Kijito, sí termina yendo a Corea para la inauguración y se devuelve la cortesía para la final que fue en Yokohama, en Japón. Es decir, si es habitual y el único antecedente es 2002, porque es el único torneo que había habido antes de este, en más de un país, ¿no? Entonces, solo claro, para dar el contexto de cómo suele manejarse estas ceremonias de final de Copa del Mundo, no tiene precedente que el presidente, valga la expresión, valga la cacofonía, que el presidente se quede en el centro de la celebración como hizo Trump el año pasado, sí, cuando el Chelsea se coronó en el Mundial de
14: Clubes. Bueno, ya habrá aprendido,
15: y como,
14: ¿no?
15: Como Trump amenaza con repetirlo este domingo, ¿no?
14: A mí en Qatar hubo algo también raro. ¿Quién entregó el trofeo en Qatar, Beto?
15: Lo entregó el Emir, pero en ese caso se adueñó de la ceremonia porque le colocó a Messi el Bish, la prenda ceremonial de los Emires, que pues mucha gente no le gustó que pues un momento así no apareciera con el uniforme de su selección, ¿no? Sino de esa manera, Vladimir Putin en 2018 apareció, de hecho había una lluvia torrencial, iban los guardaespaldas de Putin con los paraguas encima de él en ese momento en Moscú, mientras que aparecía Kolinda, me parece que era el nombre de la presidenta de Croacia, ella iba completamente a la lluvia, también estaba Emmanuel Macron en ese momento, la final fue Francia-Croacia, pero sí, sí es habitual que aparezca el mandatario en estos momentos.
11: A mí esta ocasión me va a parecer
12: tres países organizando la Copa.
11: Sí, sí, sí.
12: Canadá, México y Estados Unidos.
11: A mí por eso
12: yo creo que sí va a ir Sheinbaum.
11: Me va a parecer delicioso que gane España y que el presidente Trump le tenga que entregar la copa al equipo español después de cómo ha maltratado
12: al gobierno español.
11: La relación con el gobierno español. Y yo no sé, pero tengo mis dudas, mis muy serias dudas de que vaya Claudia
12: ¿También
11: Sheinbaum.
12: ¿También detestas al gobierno de Pedro Sánchez? ¿Por qué
11: no?
12: Izquierda?
11: Me parece que Pedro Sánchez no lo ha hecho bien, pero mira, al margen de eso, ¿por qué no llevan a Marina del Pilar a recibir la copa? ¡Eso estaría padre, presidenta!
14: ¡No puede!
12: ¡No tiene visa!
14: ¡No puede entrar!
11: ¿Qué no dice que tiene que hablar con el FBI para que le devuelvan la visa? Pues de una vez que hable allá. Ya, de una vez, es momento. O manden a Rochamoya, total.
14: ¿Él sí puede entrar?
11: Pues lo
14: salir.
11: Sí puede entrar, pero salir ya no. Es como cuando.
12: Puede entrar,
11: es como la cárcel, lo pueden meter, pero no creo que salga.
14: Cuando quiera, pásele, gobernador.
11: Bueno, hablando de otras cosas,
12: es importante que se reúnan el primer ministro canadiense,
11: ajá,
12: la presidenta y el presidente de los Estados Unidos.
11: Sería importante. El presidente de los Estados Unidos.
12: Pues si es la presidenta aquí, no es.
11: Donaldo Trump. El
12: presidente.
11: El Trump.
15: Antes decían que eran los tres amigos, ¿no? Una época que se reunían. En ese momento Biden, Trudeau y todavía López Obrador decían la reunión de los tres amigos.
11: Oye, ¿se acuerdan de las imágenes cuando iba Peña Nieto que
12: con
11: estaban,
12: Obama?
11: Que les llegaba como la cintura a los dos y como que no lo veían y se perdía acá.
12: No, a ver, perdón, mi Obama, estoy aquí abajo. Enrique con las manos, ¿no? Sí, sí. No sabía quién darle la
11: mano. Denme la mano los dos, mira, hacemos un triángulo amoroso.
12: Ay, sí, Enrique,
11: peso de tres.
12: No extraño.
14: Es ¿cómo que, no? Pero si entrega el trofeo también la presidenta de México, pues puede aprovechar si gana España para que de una vez, pues ahí.
11: Ah, para seguir pidiendo
14: disculpas y todo eso.
11: La ridícula propuesta, años. Ok.
14: Pues una bueno, vez.
12: Si gana Argentina para libar asperezas con Milei también.
14: Ah,
12: lo veo
14: pues
12: muy
14: mira
12: complicado.
14: Por donde le veas.
11: Evidentemente Trump le irá a Argentina, ¿no? Porque él querría
12: tener
11: sobre el escenario
15: y
11: a Javier Milei.
15: A la premiación, los mandatarios de las elecciones, ¿eh? Sí, sí, o sea, di el precedente del 98, ahora que me acordé de Macron y la presidenta de Croacia, porque ajá, si es habitual que bajen todos y hay un momento, se caigan bien, mal, pésimo, regular, pues hay un momento ahí de encuentro o desencuentro, ¿no?
14: De diplomacia.
12: Y con Pedro Sánchez la lleva muy bien Claudia Sheinbaum, con Milei, fatal, ¿no?
11: Fatal.
12: Entonces bueno, sería interesante.
11: De cualquier manera se antoja un espectáculo delicioso, si va o no va, se va a poner divertido el asunto.
12: Ojalá sí vaya, pero bueno, pensábamos que Messi era un extraterrestre que no sentía cansancio, pero ha salido a la luz su lado más humano. Adelante con esto, por favor.
3: Posición para hacer pipí.
12: Para hacer pipí.
3: ¿Qué me ha sentado?
12: Yo también. Luis Suárez balconea a Messi. Messi se sienta para mear.
11: Pero está bien, o sea, a ver.
12: Él lo reconoció, él lo dijo.
11: Los médicos recomiendan que los hombres utilicemos el retrete para hacer pipí sentados. Es bueno, por cuestiones prostáticas.
12: ¿De veras?
11: La salud de la próstata, de verdad, es en serio.
12: A nuestra edad es un tema relevante.
14: ¿Tú no usas los mijitorios?
11: No, yo no dije que yo lo hago, pero lo recomiendan los médicos.
12: ¿Sentarte en el mijitorio?
11: ¿Tú te has sentado en el mijitorio del Azteca alguna vez?
14: No.
11: No sabes de lo que te pierdes, ¿o no? No es cierto.
14: En la Ciudad de los Deportes.
11: Ahí sí.
14: Casi.
11: Ahí sí, por ejemplo. No,
14: mira, si el de los vestidores.
11: Ajá.
14: Uno hace de aguilita.
11: Pero
14: los de la tribuna.
11: Es lo que recomiendan. Pero a ver, o sea, el señor hace pipí sentado, pero luego mete la mano y salpica el asiento, pues para hacer la simulación, ¿no?
12: ¡No!
11: Así, para que no sospechen, ¿no?
12: Messi, ¿por qué me has abandonado?
11: ¡Sentado! Bueno, a ver, lo que pasa es que ya apunta muchas porterías el señor Messi. Apuntar a la taza, pues ya es pretensión. Oiga, ¿qué mirás, bobo? ¿Qué mirás, el bobo del reflejo? ¡Toma esto! ¿No?
12: Pero tiene una ventaja. Que Antonella nunca le va a reclamar por dejar la tapa arriba o por salpicar.
11: Correcto. Pero bueno, la verdad es que tiene que hacerlo sentado. Porque hasta para hacer pipí tiene chanfle. Se va de lado. Es horrible. ¿Qué mirás, bobo? Le dice el reflejo.
12: Lo que pasa es que Messi es un santo y no se la agarra ni para hacer pipí.
11: ¡No me digas! Así de pulcro.
15: Se puede suponer que la precisión que tiene con la zurda también la tenga para pues poder dirigir lo que tenga que.
11: Bueno, ¿sabes qué? Lati, ¿no? En su baño tiene las mismas porterías que hay en los baños del aeropuerto. Entonces ahí está jugando
12: con
11: solito,
12: el baloncito. Con el baloncito colgado que lo empujas. Es muy divertido. Ustedes, mujeres, nunca lo van a poder disfrutar. Pero en los mijitores hay un.
14: ¿Cómo sabes portería? Que en los sanitarios de las mujeres no hay porterías?
11: ¿Porquerías, dijiste? No hay
14: y
11: porquerías.
14: Redes y baloncito colgado. ¿Cómo sabes?
11: Sí hay porquerías.
12: Gran pregunta,
11: Félix. Es un baño.
12: Tienes toda la razón. Lo asumí y es un error asumir.
11: Pero ¿sabes qué? Antes en las cantinas finas ponían hielo y
14: todavía,
11: podías hacer esculturas.
14: Todavía,
11: oh, podías hacer más. Esculturas. Puedes hacer esculturas en ellos. Claro. Ahora le voy a terminar los
14: le
11: ojitos.
14: Limones también.
11: Otra
14: limones.
11: Cerveza y le hago la boquita.
12: Y un montón de hielo. Entonces tú le das un hielo y con el calor se va derritiendo y de repente hay derrumbes en el hielo.
11: Sí, es muy divertido. Es muy divertido. No saben de lo que se pierde.
15: El hielo de un glaciar.
11: Correcto.
12: ¿Y sabes por qué lo hacen? Porque se dieron cuenta que los hombres, sobre todo los borrachos, son bien ineptos y se hacen para todos lados.
11: Exacto.
12: Entonces le ponen una abejita a veces o le ponen la portería.
11: Para que le atines.
12: Para que el borracho le atine y no empuerque todo el baño. Es increíble.
11: Y la abejita.
12: Como niños.
11: Es una genialidad porque nunca se va a borrar. O sea, está ahí y ahí se va a quedar.
12: En los baños de Radiópolis hay una abejita.
11: Yo llevo años tratando de borrar la abejita y no se borra.
12: No se borra. Está en la porcelana ahí.
11: Exacto. Bueno, si usted es hombre, sabe de lo que estamos hablando. La diversión nunca termina. Así porque es. Somos unos idiotas todos. Pero bueno.
12: Bueno, cuando eres el mejor jugador como Messi y tienes 8 balones de oro, básicamente puedes hacer lo que te dé la gana, incluyendo contar el chiste más malo de la historia y que la gente pues no le quede otra más que reírse. Adelante, Lionel Messi.
10: Famoso jugador de fútbol.
16: Sí.
10: Cuyo apellido es una oveja Caspirna.
16: Espere, déjame pensar.
10: Una oveja. Con este te maté. Ni en pedo lo sacás.
16: Famoso jugador de fútbol cuyo apellido es una oveja que afirma. ¿Cómo se llama?
10: Messi.
12: Wow.
11: Ay.
12: Messi.
11: Bueno, es
12: la oveja que afirma.
11: Messi así la dijo. Me siento comediante. Qué mal chiste. Qué mamo. Qué bruto.
12: Pero todo se rió. Todo. Y aparte trae una peluca güera, Lionel Messi, y unos lentes oscuros.
11: Bueno, pero a ver, o sea, si Cuauhtémoc blanco. No, perdón, si Cuauhtémoc significa águila que defeca. Águila que defeca. Sí, eso quiere decir.
12: Águila que defeca. No sé si Lati hable en agua también y nos pueda corroborar esta información.
11: ¿Por qué no Messi puede significar?
15: Águila que cae.
11: Águila que caga. ¿Qué?
12: Que cae.
11: Ah.
15: Que cae.
11: Ah, ya.
12: Eso es con tema. Águila que cae.
15: Águila, no, habla. Equivocado.
12: No, estás en lo correcto.
11: A lo mejor.

0: travieso, es el.
1: ¿Cómo ven al señor Lati?
0: ¡Está Lati!
2: Es que así.
0: En los humos.
2: Es el capítulo de Messi en mi libro, porque ya estaba tan hincha su historia que le empecé con el bisabuelo cuando deja la ciudad de la poesía, Racanati, en Italia. Ajá. Para emigrar a Argentina. A partir de ahí empecé la historia. Por eso me acuerdo del nombre del caballero, Anichetto. Okay.
1: Muy bien,
3: Anichetto. Anichetto. Yo no conocía a las ovejas que afirman.
2: Puede ser un buen nombre para un hijo de estaquita, imagínate.
1: Imagínate nada más.
2: Aniceto San Cristóbal.
1: Pobre niño, ya tengo uno.
3: ¿Le pondrías el Aniceto?
1: No le pondría, la verdad. No le pondría a un niño. Imagínate la molestia. ¿Cuál chiquito? Ok, bueno, vamos a otras cosas. Guillermo Ochoa, sin duda, es un patrimonio deportivo de la humanidad y su figura es tan grande que todos los países quisieran tener un Paco Memo para ellos. Por eso, aquí les hacemos su deseo realidad y les presentamos al portero mexicano convertido a diferentes nacionalidades. Chequen esto.
4: Guillermo Ochoa, mexicano. Will Ochoa. Guillermo Ochoa. Guillermo Ochoa. Guillermo Ochoa.

0: anchoas.
1: Bueno, ahí lo tienen en diferentes idiomas.
2: Y caracterizado según los países.
3: Me gustó el Will 8A. Me gustó, me sonó Will.
1: Está bonito, ¿no? Pero ¿sabes qué? En todos estos idiomas y países descendió a la segunda división, curiosamente. No sé por qué. No sé por qué.
3: No.
1: Bueno, es un chiste. Y además yo no lo escribí, son los escribas que son unos ojeros.
2: Y creo que tiene varias nacionalidades, está por aquí, ¿eh? Paco Memo. ¿Está en Nueva York?
4: Sí, claro, está cascareando.
3: Sí, apareció por acá, estuvo en eventos con las leyendas.
2: O sea, estuvo contigo.
3: No, con leyendas mayores, pero gracias, Eduardo.
1: Oye, querido, hablando de gente que se aparece, te manda un abrazo fuerte Claudia Quijas, de otro programa deportivo, pero no importa, te manda, mi querido Lati, un abrazo.
3: Abrazo enorme, Klaus.
2: Bueno, Paco Memo tiene varias nacionalidades, según yo, ¿no? Porque ha vivido en muchos países, pero declaró que prefiere ser ecuatoriano antes que jugar otra vez en el América.
1: No me digas. El chiste dice antes de ser de Pumas, no te hagas güey, lo leíste mal. El chiste, ahí está la imagen y ahí dice.
2: Ahora el chiste y no lo decías.
1: ¡Pumas! Ahí dice Pumas.
2: Pumas, ¿cómo voy a hacer ese
1: chiste? Pues lee el chiste, es tu trabajo, léelo. Ok, está bien. Tenemos otras cosas, ¿no?
2: Sí, vamos con la gusto.
3: Algo,
2: sí.
3: Aunque
2: sí.
3: Europa,
2: claro.
3: Corazones.
1: Venga.
3: Hubo un momento, hace un año, en el verano pasado, cuando Memo se desvincula del Aves de Portugal, que no había todavía la opción de la El de Chipre, en el que Pumas necesitaba portero, antes de lo de Keylor. Félix, ¿estás de acuerdo que fue una posibilidad que se llegó a tantear que Memo fuera a Pumas? Memo no aceptó, ¿es sí, correcto, Félix? ¿La tienes igual que yo?
4: Totalmente, de primera mano te lo puedo decir.
2: ¿La justamente tienes igual que Lati?
4: No, él me dijo que le habían ofrecido.
3: ¡Espérate! ¡Información!
4: que tuvo una oferta de Pumas, exactamente, porque tu equipo no tenía portero. ¿Te acuerdas
2: bien,
4: aquel?
2: Pero Keylor está mejor.
4: Bueno, sí, pero llegó Keylor después de lo que sucedió con el chamaquito de 17 años, ¿te acuerdas?
2: Sí,
4: que
2: pobre. Fueron muy, ¿no?, crueles con
4: sí,
2: él.
4: Le sí, le destrozaron la carrera. Bueno, sí tuvo una oferta, pero dijo, no hay manera. O sea, yo no duraría 2 días en los Pumas.
2: Está complicado, es que al pasarte de América.
4: O sea, si ahorita tienen a un examericanista que no se le acaba, que es Córdoba. Perdón,
3: se había ido el torneo anterior Julio González, que lo había hecho espléndidamente, y también se había ido Gil, Alcalá. Que eran dos porteros de garantías, hubo una discusión entre los dos, decide Lema correr a los dos, estoy correcto, fue con Lema todavía.
4: Sí, los corrió.
3: Y entonces en el caos que ahí se desata, Pumas se queda sin portero, y lo de Memo fue una opción, y como dijeron ahorita, Memo no quiso, Memo entendió que la rivalidad no permitía que él jugara en Pumas, entonces era Chipre.
4: Muy sabio.
2: Pobre Memo, lo siento por él, de lo que se perdió. Pero vamos ahora con la gustada sección Delanteando.
1: Delanteando. A ver, Aldo de Nigris.
2: Delanteando. No sé cómo va la música.
1: Aldo de Nigris, el nuevo de Nigris, el de Nigris du jour, ha cometido una gran indiscreción. La más grande posible, le preguntó a su abuela, Doña Alegría, si encontraba atractivo a algún jugador, y la respuesta

0: no le gustó en absoluto. Adelante, doña Alegría.
1: Imagínate que tú ahorita tienes 20 años. ¿Con quién del mundo te gustaría andar?
2: Pues con un futbolista.
1: Ah, los futbolistas son bien pirucos.
2: Con Ronaldo, doña. Con Ronaldo.
1: Ah, con Cristiano Ronaldo sí andarías. No, pues hasta yo, güey.
3: No está nada para... Yo también, güey, no mames.
2: Messi no me gusta.
1: Ah, no andarías con Messi.
2: Está bien feo.
1: ¿Cómo no vas a andar con Messi? ¿No es feo? Messi no es feo.
2: Es feo.
3: Pues no es guapo, pero no es feo.
1: Ajá, no es guapo, pero... No,
2: Ronaldo se me hace espectacular y más que respeta a su madre y que la cuida mucho.
1: ¿Te gusta su mentalidad?
0: A ver, no entiendo, señora.
4: ¿Gusta su mentalidad?
0: ¿Por qué le gusta que respete? ¿Usted quiere que la respeten o que le falten el respeto? No entendí, no entendí nada. A ver, abuela, el perro otra vez.
5: Es un hijo y eso da puntos a un partido. Es muy bueno.
0: Correcto.
5: La mamá.
0: Es cierto, es cierto.
5: Con Dolores Aveiro.
0: Bueno, pues
5: Dolores Aveiro.
0: Aquí la
4: le
0: mamá.
4: Le gusta su mentalidad.
0: Sí, le gusta su mentalidad.
4: Mira, el perro se está chupando la mentalidad, ¿ya viste?
0: Oye, pero Messi no es feo, señora, disculpe. Además, tiene muy buena nalga.
4: ¿Sí?
0: Ah, no, no es la cartera. Perdón, es que vi mal la imagen. No tiene buena nalga. Lo siento.
4: Y Aldo tenía que ser su nieto. Por esas mismas razones, Aldo se quedó con Abelito.
0: Abuelita, soy tu nieto.
4: Ahora, ahí les va algo terrible. La cantante argentina Cazzu, creo que se excedió, abusó del cariño de su público mexicano y ya envalentonada con las victorias de la selección argentina, se le ocurrió burlarse en pleno concierto de los mexicanos que ya fueron eliminados.
0: No.
4: Y la respuesta del público es la que usted se imagina. Adelante.
6: Están tristes porque perdieron, ¿no?
4: Están tristes porque perdieron.
0: La
7: buchera.
0: Pues creo que no es buena idea, ¿eh?
4: No, que no se vaya.
0: No es buena idea.
4: Estamos
5: haciendo
4: tristes.
5: Amigos.
0: Exacto.
4: Haciendo amigos. Estamos tristes porque perdimos, pero contentos porque Cristian Nodal eligió bien.
0: Pero la verdad, ese comentario ni al caso, querida. La regaste toditita, estuvo terrible, realmente terrible.
4: ¿Cómo se toma la gente a pecho estas cosas, no? O sea, de verdad, hay gente que está todavía destrozada por la derrota de la selección. Si pierde Argentina, no me quiero ni imaginar lo que va a pasar en Buenos Aires o en Madrid si pierde España.
8: No, será mucho más dramático en Argentina, ¿no?
4: Yo te veo destruido a ti porque perdió Atlante anoche.
8: No, fíjate que no.
0: ¿Estás contento? ¿Estás tranquilo?
4: ¿Tú estás llorando por el dolor en la pantorrilla, por el tatuaje que te hiciste?
0: No. Bueno.
8: Fue una derrota digna.
0: Vamos a aprovechar para enseñar tu tatuaje, ¿no? Ya que lo terminamos.
8: Ya para que nos haga la entrega.
0: El trabajo de Marta, que hizo el tatuaje el día de hoy.
8: Allá en la mesa de honor.
0: Ahí mero, nomás enséñalo, ahí.
8: ¿Ahí mismo?
0: Sí, sí, sí. Ahí está muy bonito, si pueden hacer la cerca. Eso, se acuesta como maja desnuda, ahí está. Quedó muy bonito.
4: Félix Fernández, estás loco.
0: Oye. Muchas felicidades, Marta.
8: ¿Me vas a poner el parche?
4: Es
9: quirúrgico.
4: A ver, espérame, déjame verlo bien. Es como la bandera norteamericana, el emblema de la Copa del Mundo, Estados Unidos 94, ¿cierto?
0: Muy bonito. A ver, pues mientras le pones el vendoleto, nomás dinos si alguien se quiere hacer un tatuaje, ¿dónde te buscan? Rápido.
9: Me pueden encontrar en Instagram o en Facebook o en TikTok como Marta Ortiz o Marta-Wow.
0: Muy bien, ahí está la información.
4: Está espectacularmente bien.
0: Te quedó increíble, muchas gracias.
8: ¿Te quieres dar un retoque, Staca, aprovechando?
0: Estoy bien, gracias.
4: Pero muy bien hecho.
0: Sí.
8: El tuyo quedó espantoso. ¿Es
0: Félix en general o el tatuaje?
8: Pero es que...
4: Me refería al tatuaje del Atlante, obviamente.
8: Pero tu tatuaje fue en una...
0: Borracha. Mi tatuaje estuvo muy feo, la verdad. Está todo infecto y feo, pero ya tengo cita con Marta para que me lo,
8: eso,
0: que me lo arregle.
8: Eso, bien. Me van a poner el parchecito y ya acabamos, ¿eh?
0: Y ya, muy bien.
4: Bueno, pues mañana tenemos este gran encuentro que mucha gente dice que es el premio de consolación. Yo por eso mismo lo voy a ver, para ver a los jugadores arrastrándose como zombies, todos frustrados, y a ver si Kylian Mbappé le logra quitar el título de goleo a Lionel Messi, y a ver si Harry Kane logra sumar y darles batalla, porque está a dos goles nada más.
0: ¿Crees que alineen estos dos? ¿Que alineen estos dos, mi querido Alberto Lati, tanto Kane como Mbappé?
5: Seguramente sí. Y Kylian, además de que está empatado con Messi en los 8 goles, buscará desde esta copa quedarse con la marca de más goles en la historia de los mundiales, que de momento Messi está un gol por delante de Kylian en este momento. Uno por delante, ¿no, Félix? ¿Estoy correcto?
4: No, tal como llegaron, están empatados, a este mundial, ¿no?
5: Tal como salió. No. Llevan 8 cada cual.
8: Por eso sí.
5: Kylian
8: sí,
5: a este con 12.
4: Ah, ya te entendí.
5: Messi con 13. 21-20.
8: Ah, ya, ya, en ese sentido, sí. En el total, sí. Un último tema rapidísimo, sí. Beto Lati, muy polémico el árbitro también del domingo, ¿no? Estuvo inmiscuido en una, sí, en una fiestecita por ahí.
0: ¿Una fiestecita?
8: Uy, te cuente,
4: ¿con el Chicharito?
8: ¿Dónde la vas a acabar?
5: Es muy emotiva la imagen en la que Pierluigi Collina, quien encabeza los árbitros en la FIFA, anuncia que es este esloveno, fue el que pitó el México-Ecuador en el Azteca en 16avos. El antecedente es el siguiente: hace unos años lo encuentra una fiesta en la que hubo prostitución, en la que hubo cocaína, en la que había muchísimo dinero en efectivo, y se hace una redada y lo terminan por llevar entre los interrogados, pero finalmente él pudo confirmar, y también vale la pena la presunción de la inocencia, que él no tenía nada que ver ahí, que él estaba solamente de paso y le tocó esta fiesta de estas características, que fue muy extrema, evidentemente. Entonces, fue una mancha, pero no llegó a tener antecedentes penales porque inmediato él pudo comprobar que él no había sido parte de esta emotiva fiesta.
4: Me ha pasado, he estado emotiva en fiestas así, yo. Exacto. Nada más fui invitado, no tengo nada que ver.
8: Pasaba por ahí. Más,
5: estabas, bueno, en el elevador.
0: Nos dicen en cabina que ya va a empezar la fiesta con cocaína y prostitución en unos momentos, así que nos tenemos que ir.
4: Esta fiesta llamada La Delantera se acabó.
0: Gracias, Beto Lati.
4: Gracias, Félix Fernández.
5: Dos delanteras más.
0: Dos fiestas más. Venga. Después del
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Ya estamos despechados, ¿cómo están? Bienvenidos, bienvenida ya. Es viernes, casi fin de semana, 17 de julio de 2026. ¿Cómo están todos? Yo espero que bien. Arrancamos el día, la mañana, algunos hasta obligados, sí o sí te levantas, pero hemos llegado casi al final de este día. Y pues bueno, bienvenidos despechados y despechadas. Es momento de que empiecen a comunicarse al 962-625-2499. Mi nombre es Iram Nava. Y del otro lado, señores, escucha, viene. Y esto es viernes de...

0: Carmeleo, ¿qué onda? Carmen López, ¿cómo estás?
1: Sola, como mensa. ¿Cómo están, despechados? Buenas noches. ¿Ahí estamos? Sí, ahí estamos. Gracias, buenas noches. Oye, pues bien lo mencionabas, ¿no? Una mañana bastante interesante en la ciudad de Tapachula. ¿Cómo están, despechados? Oigan, ¿dónde les agarro el temblor?
2: Yo espero que, digo, obviamente.
1: Yo espero que vestidos.
2: Ay, ya empezamos mal.
1: ¿Cómo crees?
2: Sí, hombre, no. Siempre después de estos temblores.
1: Ya uno agarra la costumbre de dormir.
2: Una semanita, yo creo, ya después se nos olvida.
1: Una semana tarda el gusto de dormir, de dormir vestido y ya está ahí, ¿no?
2: Sí, hombre.
1: Changas.
2: Pero bueno, despechados, bienvenidos todos a Despechados 40. Los mensajes llegan al 962-625-2499 y qué bueno que las despechadas están empezando.
1: Gracias.
2: El programa el día de hoy.
1: Gracias. ¿Cómo estás? Mi amistad más personal con mi amiga Kena Palacios dice, hello, ¿qué pasó con mi amigo Cristian Alegría? Híjole, ¿cómo se lo decimos, Irán? ¿Cómo le decimos aquí a la...?
2: ¿De qué me perdí?
1: Es que, sí, es que te fuiste mucho tiempo, Kena.
2: No, mira, te vamos a decir la neta. Está de vacaciones, Kena, está de vacaciones. Ya regresan unos días. Finalizando este mes, ya está de vuelta, dicen las malas lenguas. Sí.
1: Pues quién sabe. A lo mejor y le gusta...
2: La parranda
1: y quedarse a vivir allá en Zipolite, convertirse en hippie,
2: sí, tal
1: tomar
2: vez.
1: Coco con ginebra, vivir la vida loca, pues a lo mejor sí, y le gusta ya no regresa.
2: Quién sabe, todo puede pasar. Sí, Kena, no te preocupes, pero pues aquí andamos cuidando el changarro, la creación de nuestro buen amigo Cristian Alegría.
1: Así
2: su bebé,
1: es.
2: Este programa es su bebé, su creación.
1: Su creación más dice, igual los adoro. Ay,
2: gracias, nosotros, Kena.
1: Nosotros te adoramos a ti. Oye, le voy a poner falta al Colocho, a Gilbertore. ¿A quién más le voy a poner falta ahorita? Porque ayer, mira, exigentes.
2: Ah, sí, claro.
1: 9 en punto los queremos. 9 en punto estamos.
2: Claro, como siempre, ¿no?
1: Como siempre. Allí es detalle del operador. El
2: sí,
1: que no está truche, no nos mete a tiempo. Pero nosotros, mira, mínimo,
2: nosotros puntuales.
1: Mínimo 5 minutos antes, ya estamos aquí en cabina.
2: Claro, por supuesto.
1: Pero por ahí andaban de que no, mañana 9 en punto, no tarda el programa. No.
2: Hay mensajes. Buenas noches, despechados, ya en sintonía. Oigan, ya no va a haber jueves de elefanteo. Héctor, también el elefante dijo, ay, no va a estar Cristian, yo tampoco.
1: Fíjate cómo son.
2: Y que se fue también de vacaciones. Él solito se dio sus vacaciones, que porque sin Cristian, pues no se sentía bien, ya
1: nada
2: sabes,
1: más,
2: ¿no?
1: Nada más para que cuando venga, no dejen que olvide esto, porque prefirió abandonar el programa y dejarnos sin historia.
2: Sí, claro, sin historia despechada.
1: Claro, imagínate.
2: Entonces, pues él va a regresar cuando regrese Cristian Alegría, entonces pues ahí está mi buen Héctor.
1: Van agarraditos de la mano, dice... por fin viernes de Carmeleo. Eso, mi buen Héctor. ¿Qué dice el Colocho? Dice, andaba en el baño, aguanta. Es que luego nomás dije que le iba a poner falta.
2: Sí, ¿verdad?
1: Y luego sale, está bien, dice.
2: Rose, bienvenido, ¿cómo estás, bienvenida, Rose? No sé.
1: Sí, claro. ¿Cómo andamos, Rose? ¿Qué onda? ¿Qué dice? ¿Qué cuentas? Pásale, porque hoy, ¿en qué nos quedamos ayer?
2: Ya no me acuerdo, ayer estuvimos hablando de muchas cosas.
1: Es que un despechado platicó, bueno, preguntó, nos consultó, nos dijo, ¿será buena idea andar con una mujer casada? ¿Qué opinan?
2: Ah, sí, cierto, en eso nos quedamos. Pues yo creo que la mayoría opinó que no, ¿eh?
1: La mayoría opinó, pero dimos una razón importante.
2: Sí.
1: O sea, es muy arriesgado.
2: Aquí en el taxi dice Ross, saludos Ross. Oigan, despechados, mira, yo les quiero preguntar algo, pero Carmencita me dijo que pues necesitaba el apoyo de las despechadas. Ya hay una despechada y yo digo que ya con eso la armamos, ¿no? Pero no sé si ustedes han visto un video en redes sociales que se está volviendo viral sobre de un tipo que está en su coche. Y se graba y dice que él tuvo una mala experiencia. ¿no? Se los voy a poner.
1: Ah, ya le estaba buscando.
2: Para que haya contexto, ¿ok?
1: Para que vean que esto se tiene que contar bien, pues.
2: Despechados, buenas noches.
3: ¿Qué hay, chamacas?
2: ¿Qué onda, Colocho? ¿Cómo estás?
3: Bien, oigan, quiero hacer una denuncia pública.
2: ¿Qué pasó?
3: En contra del elefante.
2: ¿Y ahora?
3: Pasó enfrente del negocio y ustedes pueden creer que me volteó a ver. Me ignoró hasta que yo le hablé. Solamente así me hizo caso.
2: Es fresa ese chavo, o sea, saliendo de aquí ya no conoce los cuates. No es la primera vez que lo hace, ¿eh? Ya te recuerdo.
3: Sí, no fuera yo, porque ahí sí también me reclama. Entonces ya estamos pagados.
2: Ahí está.
3: Sale, chavaco.
2: Sale, Colocho,
1: bye.
2: Ahí está.
1: Bueno, después de esta abrupta interrupción, prosigue con tu. ¿Ya le encontraste? A ver, creo que aquí lo tengo, creo que aquí está.
2: Ah, sí, encuentro aquí original.
1: Está. Aquí está, claro, pues yo mira, lo tengo a la mano. A ver, quiero que escuchen, por favor, con mucha atención este video, el contexto que les vamos a dar, y después vamos a irlo desmenuzando, ¿va? Bueno, va. Ahí va.
4: Miren, el cuento de la hamburguesa triple es real. Le pasó a una persona y lamentablemente esa persona fui yo. Resulta que hace unos 4 años, teniendo yo mis 37, me conocí una chica. Inmediatamente hicimos clic, parece que nos gustamos, intercambiamos teléfonos y a los pocos días la invité a salir. Vamos rodando y al pasar por una calle del hambre, ella me dice, ¿estás loco si crees que yo voy a comer aquí? A lo cual yo, como caballerito complaciente, como hombre buenito que era, yo le dije, vale, vamos a ir donde tú elijas, vamos a un lugar que a ti te guste. Eso marcó un antes y un después en mi manera de ver las mujeres, porque hay que entender que a las mujeres hay que verlas como mujeres sanas y mujeres bandidas. Bueno, resulta que vamos al sitio, bien bonito, 2 pisos, nos ponemos a ver la carta. Mientras yo miro, ella primeramente decide pedir una hamburguesa triple. Yo aún no había elegido. Pide su hamburguesa, lo cual a mí me generó mucho ruido. A mí me pareció muy atrevido que para hacer la primera salida ella tuviera el valor de pedir una hamburguesa triple. Y yo sé que muchas dirán, oye, no puedes decir que una mujer es interesada porque te pida una hamburguesa triple. Amiga, pero para hacer la primera cita no está bien visto. Al menos así lo vemos los hombres. Hay que destacar que yo no era ni su esposo, ni su novio, ni amigo con derecho, porque ni un beso nos habíamos dado. Bueno, ni modo, estamos en el sitio y ella se pasa todo ese momento pendiente de su teléfono, pendiente de sus redes, lo cual a mí no me gustó para nada, porque se supone que la cita era para compartir conmigo y yo me sentí en ese momento que yo estaba solo. Ella parecía que andaba sola también. En fin, termina esa porquería de cita, yo pago las hamburguesas, me paro y le digo, nos vamos. Vamos en el camino y le digo, oye, ¿sabes qué? Gracias por todo, pero es primera y última que salgo contigo. ¿Y ella por qué? Yo le digo, oye, porque lamentablemente yo no soy lo que tú estás buscando. Yo creo que tú estás buscando es un sugar daddy. Y en mí no lo vas a conseguir por 2 razones. Primero, no soy millonario. Tengo buena situación, estoy cómodo, no me falta nada, pero millonario no soy. Y segundo, si te vas a buscar un sugar, asegúrate de que sea un hombre de avanzada edad. Porque un hombre en buenas condiciones, con 37, que quiera ser tu sugar, no lo vas a conseguir. Por cierto, un hombre de 37 que quiera jugar el papel de sugar con una mujer de 27... es un hombre con muy baja autoestima. Miren, el cuento de la hamburguesa triple es real.
1: Eso es todo el contexto, ahí está.
2: Ese es el contexto de lo que les estamos platicando. Creo que ya saben por dónde vamos, ¿no? Necesitamos puntos de vista.
1: Opiniones,
2: primera cita, despechadas, ¿qué debate pasa? Hombres, ¿qué pasa si la chica pide una hamburguesa triple en la primer cita? ¿Ustedes
1: basado,
2: qué harían?
1: Basado en lo que ya escuchamos, ¿eh? O sea, claro. Por eso les pusimos el video para, si quieren, búsquenlo en redes, como hamburguesa triple, y les aparece el video, nomás para que tengan contexto.
2: Y ahorita nos vamos a ir a una pequeña pausa y al regresar desmenuzamos el tema, ¿ok? Es Despechados 40.

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6: Más allá del monto económico que perdieron las víctimas, el reciente fraude por la venta de autos, que hasta ahora supera los 2 millones de pesos, se revela un problema que preocupa cada vez más. La vulnerabilidad de los consumidores frente a empresas que aparentan operar dentro de la legalidad. Utilizan redes sociales para atraer clientes y generan confianza hasta concretar los pagos. Es alentador que las autoridades hayan logrado la detención de 6 presuntos responsables y que las investigaciones continúen avanzando. Sin embargo, las 44 denuncias formales dejan en evidencia que no se trató de un hecho aislado, sino de un presunto fraude con múltiples afectados. Esto obliga a reforzar los mecanismos de supervisión sobre establecimientos que ofrecen bienes de alto valor, así como promover una cultura de prevención para que los compradores verifiquen la legalidad de las empresas antes de entregar anticipos o realizar depósitos. Sin duda, denunciar hace la diferencia, pero ahora corresponde a las autoridades garantizar que el proceso judicial llegue hasta sus últimas consecuencias, porque la confianza ciudadana en la justicia depende de que estos casos no queden impunes. Hasta el siguiente comentario.
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0: Ya regresamos, Despechados 4962-625-2499. Pues ya escucharon parte del contexto. Ay, Dios mío. ¿Quién dice acá 962-625-2499? Ya hay mensajes, justamente lo que yo quería.
1: Hay mensajes, dice el señor Elefante. Órale, ¿será que porque se enoja, por qué se enojará con la Master Carmen? Por eso abandonó el changarro.
0: Dice, ¿será porque se enoja con la Master Carmen? ¿Y yo qué hice?
1: ¿Se pelearon una vez o qué?
0: No, mira, el elefante es mi pana, mi brother, mi amigo, mi homie. Más que mi hermano, mi brother.
1: Te digo, hombre.
0: No, yo no estoy peleada con el elefante. Con Cristian sí. Él sí me cae mal.
1: Hay mensajes.
0: Chascarrillo. Mira, por ejemplo, respecto a lo que comentábamos sobre este video de la hamburguesa triple, que pues a ver si ya ustedes lo buscaron para entender más contexto. Dice una opinión, pienso que la hamburguesa es lo de menos. Quizás la molestia es que se la pasó en el celular y no se detuvo a conocerlo y sintió que solo lo usó para comer gratis.
1: Sí, fíjate.
0: Ese es otro punto de vista. Me parece bien.
1: Mira, si yo te comentaba que si es verdad todo lo que dijo y el cómo lo dijo, pues desde el hecho que te dice, ay, pues la neta yo no quiero comer aquí, yo no como aquí. Y pues vamos a tal lugar, ¿no? Desde ahí. Obviamente, digo, en una primera cita, yo creo, y no por aparentar ni nada, pero buscas aunque sea algo comodito, ¿no? Algo cómodo, o sea, no la vas a llevar a que coman tacos parados, ¿no? O sea, a una taquería de la esquina. No porque sean tacos de la esquina, sino porque como es una primera cita, creo que buscas la comodidad de platicar, de estar sentados, de que, por ejemplo, no la vas a llevar a un antro en una primera cita, ¿no?
0: Tampoco te la vas a llevar al lugar más caro. Bueno,
1: sí, claro, depende.
0: ¿No? Si se puede, sí.
1: Pero, por ejemplo, si fuera así, ¿qué hubieran dicho? Ay, este vato quiere apantallar, ¿no? Me quiere comprar y se hubieran ofendido.
0: Está bien, me voy a dejar comprar.
1: Entonces yo creo que igual, Kena, es muy válido tu punto de vista. Ustedes, hombres, ¿qué onda?
0: Fíjate que sí, ¿eh? O sea, mucha gente empezó a atacar a este señor, porque pues ya es un señor, tiene más de 35 años.
1: Chavo.
0: Porque decían que por llamar interesada a una mujer por pedir una hamburguesa triple en una primera cita.
1: Uh-huh. Sí, al final se basa mucho en eso, ¿no?
0: Hace bastante énfasis. En el video dice, hace 4 años, cuando tenía 37, 38, 39, 40, 41, saca tus cuentas, ¿no? En ningún momento escuché yo que se quejara precisamente del precio, que dijera, oye, es que te pediste lo más caro. O sea, para él, quizás el hecho de, no sé en qué concepto tenía la chica, porque pues a lo mejor no pensaba que era de buen comer o no sé. Pero pues pedir una hamburguesa triple siento yo que no es para atacarse. Creo yo, no sé ahí los despechados que me escuchan. Quizás sí es por la cuestión de que desde
1: el principio. Que no lo peló, ¿no? Desde el inicio.
0: Que no lo peló, que se sintió usado, ¿no? Vemos.
1: Sí, fíjate. Ya viéndolo desde ese punto,
0: puede ser.
1: Porque toda la gente le está tirando hate al tipo, pero diciéndole que está mal de su cabeza solo por decir que una mujer es interesada porque pidió una hamburguesa triple.
0: Que eso en la primera cita no le parece.
1: Sí, pero yo creo que si lo vemos desde un poquito más lejos el asunto, hay muchas otras cosas que mencionó y que quizás sí le dan el tener su punto de vista de esa manera, ¿no? De,
0: sí, claro. De esa situación. Porque, ¿cuánto te costará una hamburguesa triple? Aquí en las Tapachulas. A ver, despechados. Tapachula, ¿cómo cuánto costará una hamburguesa triple? Ahí
1: unos
0: nuestro.
1: ¿$220, $200 más o menos?
0: Una triple así bien, bien
1: como
0: servida.
1: $250 más o menos. Porque normalmente una sencilla, si te vas a uno de estos lugares de las plazas, han de estar como unos 180, una sencilla más o menos. Sí.
0: Pues sí, entonces no sé si haya sido precisamente por
1: 150, ponte. una, pues sí, ¿no? 200 una más acá y 250 la triple.
0: Pero neta, o sea, busquen el video, si ahorita que nos vayamos a la próxima pausa, busquen el video, vuélvanlo a ver, escúchenlo otra vez si es necesario para entrar un poquito más en debate y en contexto y seguir compartiendo opinión, dice.
1: Hay mensajes.
0: A ver qué dice.
1: ¿Cómo que, señor? Es un chamaco de 37, dice.
0: No, tenía 37 cuando le pasó esta anécdota, dijo, fue hace 4 años que yo tenía 37. Entonces hagamos cuentas.
1: No es el dinero y no porque sobre, pero mínimo que muestre interés del momento. Pues sí. O sea, ¿para qué quiero ir a cenar, a comer con alguien que va a estar pegada al teléfono?
0: Que no me va a pelar.
1: Sí, claro, o sea, que no va a ser el intento como de interactuar, ¿no? Pues así, ¿no? Para eso mejor voy solo, ¿no?
0: Para eso mejor nadota,
1: es
0: dice.
1: Un niño de 41 años.
0: Ay. Desconozco qué habrá sido de este célebre personaje. Y dice un comentario. Ponen entre comillas, así lo vemos los hombres. Me suena a manada, hermano. Yo sí puedo pagar 5 hamburguesas triples si ella quiere. ¿Mm? Ok,
1: es que
0: hay mucho de dónde agarrar, ¿sabes? O sea, citando las palabras que él dijo, así lo vemos los hombres, yo sé que no todos, porque dijo que no le parecía correcto, no le parecía bien que en una primera cita te pidas una hamburguesa triple. Lo de que lo ignoró y lo demás ya fue después, y creo que se debió haber atacado más por eso, por el hecho que porque pidiera lo que pidiera.
1: Claro.
0: ¿No? Al final, si te están invitando, pues... Digo, no vas a pedirte todo el menú,
1: claro,
0: ¿verdad? Pero
1: pues bueno, ahí está.
0: Dice otro mensaje. Oye. La invitó a comer y se enojó porque comió.
1: Vámonos a la pausa y regresamos, ¿no?
0: Va.
1: Y al regreso, confesionario.
0: Tan, tan, tan.
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0: Ya regresamos despechados, buenas noches. Seguimos con más y bienvenidos a quienes se suman en el trayecto, ¿eh? 962-625-2499. Y hay un súper mega mensaje de los despechados. ¿Te lo avientas tú o me lo aviento yo?
1: Con todo gusto. A ver, oye, antesito, saludos para el buen César, que ya nos marcó, que se reporta y nos comparte, cómo va manejando. Ahí les paso el recado, ¿no? César piensa que más son palabras de ardido.
0: Ok.
1: Más que ofendido, ardido. Así fueron sus palabras, okay. ¿No?
0: No te dijo más, no te explicó más.
1: Ardido por el hecho de que no lo haya, pelado. Y se excusó diciendo, o sea, tomar el tiempo para hacer un video y exponerlo en redes. Pues básicamente lo que dice él es que son palabras de ardido. Ok.
0: También, ahí chavales. Está. Sí, chavales, ¿cómo punto no? De vista.
1: Dice, otro mensaje dice, no es el dinero. Igual y puede ser una cena más cara. La cuestión es que la persona realmente muestre algo de interés. Y todo, o sea, si ahorita tal vez se ve mucho porque va una persona que el clásico 50 y 50, que está últimamente de moda, o que si ves una persona que va a comer más, o sea, al menos dice, yo tengo 43 años y nosotros cuando nosotros cortejábamos a una dama, en el entendido de que vas a llevarla y vas a pagar las cosas, pero también tienes un presupuesto, independientemente si tienes y lo tienes o no, qué tan amplio sea. A ver, espérame tantito, es que pasa de mis lentes, porque ya no veo.
0: Te quiero
1: tú.
0: Mucho, Carmen.
1: ¿Ah?
0: Síguele, síguele.
1: Yo también te quiero, pero pasa de mis lentes, que ya no veo. A ver, ahí está. Bueno, en resumidas cuentas, están prácticamente mostrando parte de la opinión que nos dicen. Por ejemplo, dice, sí, al momento que tú cortejas y sabes que estás invitando a alguien, sabes cuánto vas a gastar exactamente. Tampoco es si es o no la primera cita, no se trata de impresionar. Pidas lo que pidas, pues no es momento tampoco de tirar o charolear, dice, o lo que quieras demostrar. Entonces, por ejemplo, dice, por ejemplo, en los 90s o principios de los 2000 es lo que se veía. Ahorita ya casi no se ve. Y ya muchos tienen la idea de que una cena va 50-50. O si no te llevo a tal lugar, se pierde el romanticismo, se pierde la gana de impresionar a alguien. Pero ya está muy, muy por debajo del estándar que normalmente debe ser, dice el
0: ¿A
1: mensaje.
0: ¿A poco sí hay eso de 50-50?
1: ¿Neta? Pues,
0: bueno, digo, no lo digo con afán de Ash, ¿no? Pero sí me causa curiosidad, ¿a poco sí?
1: Fíjate que sí. Yo no sé qué es peor.
0: Despechadas, o sea, sí.
1: Mira, yo no sé qué es peor, si el 50-50 o el yo pago todo y después te lo...
0: ¿Después pagas tú?
1: No, después te lo echo en cara.
0: Ah, caray, ¿cómo?
1: ¿Sí?
0: O sea, ¿cómo por qué te lo echarían en cara? Peleándose.
1: Algo les falla.
0: Al pelearse sí. O...
1: Que lo usen como excusa de decir, ah, bueno, yo pago. Y el día que me hagas enojar, el día que pase algo, yo te voy a recordar el día que yo pagué esto. Ahora sí que como dicen, por mí tragaste, por mí comiste, ¿no? Okay. No sé qué es peor, la verdad. Igual, y de pronto, mira, yo el 50-50 lo he aplicado de pronto igual con mis amistades. La semana pasada fuimos a comer un restaurancito por aquí.
0: No, claro, pero es que con las amistades es obvio. Tu amigo no te va a pagar lo que comes, ¿no?
1: O sea, a veces, igual, y de pronto sí, a veces. Sí,
0: pero es una así de, ay, güey, yo te invito, ¿no? Hoy te invito. Ya sabes, pero sí, no es sí, que sí. De pero ley si hablamos, siempre te van sí. A pagar la comida. O sea, tus amigos, no, pues no les corresponde, ¿no? Lo mismo que cuando tú quieras invitarle a una amiga de, ay, no te preocupes, o sea, yo te invito, ¿no? O de pronto quieres hacer un plan y tu amigo o amiga te dice, ay, nos esperamos a la quincena porque ahorita no ando. No te preocupes, yo te invito, pero vamos, quiero platicar, quiero tener un momento relax, ¿no?
1: Que fíjate que muchas veces, cuando te lo decía fuera del aire, hay quienes confunden el concepto de yo invito, ¿no? Porque yo, cuando me dicen yo invito, pues es que tú vas a pagar, ¿no? Hay gente que dice, no, pues es que yo dije yo invito, pero es un decir, o sea, yo
0: como
1: invito,
0: chiste, ¿no?
1: Yo invito es decir, yo pongo el plan, pero cada quien paga lo suyo, entonces.
0: Como el chiste, yo invito, pero tú pagas, ¿no?
1: Yo invito, tú pagas, sí, o sea, pues
0: yo por
1: no
0: eso,
1: sé,
0: fíjate,
1: ahí.
0: Yo siempre me limito a decir, si hago, o, bueno, o al menos con mis amigos, siempre es así, cada uno paga lo suyo, ¿sabes?
1: Ajá.
0: Ah, ya. Escuchados, buenas noches.
1: Y fíjate.
0: Hay amigos que de pronto dicen, ay, ya el momento de pagar, ¿no? No, que es tanto, no, no te preocupes, ya, para la otra tú me invitas, ¿no?
1: Ahora,
0: pero es una cuestión de camaradería.
1: De amigos.
0: Sí, de cuates, pues.
1: pues respecto al 50-50, igual y si ya estás en una relación, bueno, pues igual y de pronto un día tú, un día yo.
0: Ahí ya depende de cómo sean sus acuerdos.
1: Depende de los acuerdos. Ahora sí que no. Lo que decía, por ejemplo, el mensaje que acabo de leer, decía que esta tendencia del 50-50 no se veía en aquellos tiempos.
0: No, pues no. Ahí pues ahora sí que un caballerito, ¿no? Sí.
1: Y tú, a ver, despechados.
0: Y saber cómo le hacían los abuelos, porque se hacían cargo incluso de la casa con 6, 7 hijos, ¿no? Y pues la comida nunca faltaba, ¿no?
1: Faltaban otras cosas.
0: Sí,
1: pero,
0: respeto y demás, ¿no?
1: Sí.
0: Pero la comida no.
1: Ah, pero la comida no, ¿verdad? Pero bueno, híjole, se me fue ahorita el avión que iba a decir.
0: Voy chamacos. A leer el otro mensaje.
1: A ver, dale.
0: ¿Les puedo pedir una complacencia, por favor? Hoy tengo miedo de fobia. Saludos, Gilbertore de la Croche. Bienvenido a Despechados, Gilbertore. Que por cierto...
1: Está llegando tarde.
0: Hoy tengo miedo de salir otra vez. Tengo miedo de encontrarte como aquella vez. Los nervios me traicionan, me derrota el estrés.
1: Luego dicen que Despechados después empieza tarde. Luego, ¿por qué dicen?
0: Luego, ¿por qué nos escuchan tarde, hombre? De plano. No es cierto, Gilbertore.
1: Claro que sí.
0: Nos vamos a ir a la pausa y yo creo que nos vamos con la complacencia, ¿no?
1: Ok, va a quedar.
0: Para ir, para que no se quede ahí en el tintero. Y ya no les dije la confesión porque regresamos con lo mismo. Al regreso entonces les digo la confesión de esta noche, ¿vale? Fobia, hoy tengo miedo. Y regresamos con más. Comunícate al 962-625-2499. Ese es el número de WhatsApp y llamadas telefónicas para que puedas estar presente. Eso no lo dije yo, fue en un confesionario.
1: Ah, no sé.
0: No, nomás lo dijimos.
1: No, yo
0: nos
1: escuché
0: acordamos
1: que,
0: el mensaje.
1: Yo escuché que alguien lo leyó y yo escuché por ahí de que no, que yo, a ver, permíteme. 9 en punto, señor, ahí está el testigo, ahí está el centinela. 9 en punto, abrimos micrófono. Muy de cada quien. Es cierto.
0: Vámonos con música. Fobia, hoy tengo miedo.

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0: Ay, ya estamos de regreso, despechados 40.
1: Ya se hambre, ¿no?
0: Oye, ya nos vamos a ir tan rápido.
1: Ya, ¿te parece si nos vamos por una hamburguesita triple?
0: Va, va, va, me late. Tú invitas.
1: Va, yo te invito. Yo te invito, tú pagas.
0: Hay confesionario, muchachos. Despechados, buenas noches. Mi novia me pidió una hamburguesa triple. Nah, no es cierto.
1: La voy a terminar.
0: Mi novia me pidió un tiempo después de una relación muy bonita. Aunque en los últimos meses habíamos peleado mucho y muchas de esas discusiones las iniciaba ella. Me dijo que quería un tiempo y que volveríamos cuando se sintiera lista y cómoda. ¿Es normal que tu pareja te pida un tiempo así? Saludos, despechados.
1: Mira, tal vez es algo que yo no haría, o sea, no pediría yo tiempo.
0: ¿Tú qué pedirías?
1: Igual y dependiendo de la situación, terminar la relación.
0: ¿De una vez?
1: Sí,
0: ¿ya para qué va?
1: Es que siento que eso de pedir tiempo, bueno, es muy mi opinión, ¿verdad? Ustedes también pueden compartir esa opinión. Para mí, eso de pedir tiempo deja abierta la posibilidad, o te sientes como en el limbo, pues, o sea, no estamos, pero sí estamos, seguimos siendo novios, ¿qué procede? O sea, ¿seguimos con la misma rutina? ¿Cómo? Si me preguntan por ti, ¿qué digo? Estamos oficialmente solteros. Es muy confuso para mí eso de pedir tiempo. Entonces, no muy me gustan las cuestiones intermedias. O sea, yo prefiero que sea, sí somos novios o ya no somos novios. Para mí. Depende mucho de lo que tú estés buscando, de cómo tú te sientas, amigo. Si no te sientes cómodo con este tiempo, con este espacio, y te surgen muchas más dudas que respuestas, yo creo que deberías buscarla. Platicar con ella, aclarar ciertas cosas, externarle que no te sientes cómodo así, porque si eres de los míos, pues tampoco nos gusta que nos traigan así.
0: A mí si me piden tiempo, ¿sabes qué le diría yo? ¿Sabes qué, chula? Ahí nos vemos en el próximo mundial. No, pues es que sí, no, tampoco soy como de tiempos, o eso no es, ¿no? O sea, o me dices o no me dices, o sea, ¿lo hacemos o no lo hacemos? ¿Nos amamos o no nos amamos? O sea, yo creo que coincido contigo, Carmen. O sea, no. Los tiempos no son para personas, pues no, o sea, si ya no estás cómodo y pides un tiempo es porque ya no funciona ahí, ¿no? Entonces, no. No debería
1: ser así. Hay que buscar claridad también por el bien de uno mismo.
0: Claro.
1: ¿No? O sea, a veces uno prioriza mucho, bueno, es que él me pidió el tiempo, ella me pidió el tiempo, le voy a dar su espacio. Pero entonces, ¿qué pasa contigo, no? O sea, ¿dónde quedan tus sentimientos? ¿Dónde queda tu amor?
0: ¿O lo que hace, no?
1: ¿Y qué haces, no? O sea, despechados, no sé si a ustedes en algún momento les han pedido el famoso tiempo, o tiempo fuera, no sé. Cuéntenos su experiencia, ¿qué opinan de esto? ¿Les funcionó o no les funcionó? Hay quienes sí regresan después de un break, ¿no? Después de un tiempo.
0: No sé.
1: Yo no me sentiría, cómoda.
0: Yo hay no gente que cómoda. Dice que hasta en los tiempos llega a acuerdos, o sea, de decir, estamos en un tiempo, pero no significa que estemos separados o que dejemos de tener una relación, simplemente quiero un espacio contigo. Pero hay gente también que dice, dame un tiempo, pero son una semana, dame una semana, o dame 10 días, o dame 15 días, ¿no? No un tiempo libre, a tiempo libre, ¿no? De decir un tiempo y que ya no sabes si va a regresar o no sabes si va a ser un mes o 3 meses o 6 meses, ¿no? Entonces, hay quienes sí son como muy específicos. O sabes que estoy pasando por cuestiones familiares y todo y no quiero, tal vez mi humor cambia y no quiero herirte o no quiero involucrarte de esta manera o necesito enfocarme en mi familia. O sea, dame chance una semanita, 2 semanitas, ¿no? Pero si ya son problemas muy, muy serios de relación y te pide un tiempo, híjole, yo creo que sí, se vale pensarlo, pero pues tampoco se vale que dejes en ascuas a la otra persona, ¿no?
1: Sí, yo creo que no hay que ser egoístas en ese aspecto, ser un poquito más conscientes de que la otra persona también tiene sentimientos, también tiene dudas, o sea, a mí me surgiría, digo, nunca me ha pasado, pero sí me, ahorita que vi el mensaje dije, bueno, entonces, eso del famoso tiempo, ¿qué implica? O sea, Obviamente no podemos estar con nadie más, ¿no? Pero entonces seguimos en contacto. ¿Qué tan frecuente va a ser nuestro contacto?
0: Esa es otra cosa.
1: Nos vamos a seguir llamando, nos vamos a seguir mandando mensajes. Si nos vemos en la escuela, en el trabajo, ¿qué, nos saludamos o somos desconocidos?
0: Normalmente
1: te puedo dar buenos días y me vas a responder. Ya no va a haber visitas a casa de uno del otro, no salidas.
0: Yo entiendo eso.
1: Pero si me preguntan por ti, sigo siendo tu novia, sigo siendo tu novio. ¿Cómo? O sea, no le encuentro yo mucho sentido.
0: Yo entiendo
1: a pedir tiempo.
0: Por un tiempo que no existe nada de eso, ¿eh? O sea, por eso es un tiempo. O sea, te das un tiempo de la persona. Ni un buenos días, ni un provecho, ni un nada. O sea, para mí es cero, cero, cero, cero. Entonces, porque si ya estás, sigues ahí, pues ya no es un tiempo. O sea, la persona realmente quiere descansar un poquito de la relación y de ti tal vez, porque necesita aclarar sus ideas o lo que sea, ¿no? Digo, cada situación es diferente, pero normalmente es así. Hay audios y yo creo que ya con eso nos estamos despidiendo.
1: Ah, caray, ¿dónde está?
0: Ahí está.
1: A ver qué dice.
2: Mirá, un favorzote, ¿sí me puedes conceder la de la balada de la cuca?
0: ¡Claro que sí, mi buen Floki! ¿Cómo estás, Floki? Bienvenido a Despechados 40. Y acabas de pedir una rola, no, señora rola, y con eso vamos a cerrar el programa, mi buen Floki, con todo gusto. Y nos llega otro audio también, que ya con eso también cerramos el programa con el siguiente audio.
3: ¿Me pueden poner la canción de Magia de Gustavo Cerati, por favor?
0: Señora Rola, y con eso vamos a hacer. Híjole, también es una muy buena canción, pero ya nos va a dar tiempo nada más de una.
1: ¡Otra! El primero que mande, que nos haga llegar la transferencia. No, pues ya ni modo.
0: Sí, nos vamos a ir con la...
1: Es que ustedes también, chamacos.
0: Con la de la balada de la cuca.
1: El sticker así de, bueno.
0: Nos llega otro audio.
1: A ver, ¿qué dice?
4: Te quisiera contar algo, pero ya no hay tiempo.
1: Híjole. Fíjate.
4: Podría ser mañana, claro. No sé, o este lunes, como se da. Buenas noches.
0: Alejandro, el lunes, porque mañana, sábado y domingo es lo mejor de Despechados.
1: Se queda la IA con ustedes.
0: Sí, hombre. Pero ahí nos dice.
1: Mira, 3 minutos faltan para que acabe. ¿Cómo me caen de bien esos cuates? 3 minutos faltan y la mensajeadera, dice.
0: Sí, hombre.
1: Dice, pues ahora sí ya media nos hora vamos. Más.
0: Ahora sí ya nos vamos.
1: Y ahora sí ya nos vamos.
0: Ahora sí ya.
1: Y ahora sí ya nos vamos. ¿Cómo se llama?
0: Un placer, Carmencita. Gracias por estar conmigo y no dejarme lucha de despechados.
1: El placer es todo tuyo, ya sabes.
0: Lo sé.
1: Pues bueno, mañana recuerden la repetición. Bueno, lo mejor de la semana.
0: Sí, sí. Y los dejamos con Complacencia Musical. Es La Cuca. Esto se llama La Balada a través del 99.5.

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11: Son las 11:09.

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2: Son las 11 con 24 minutos.
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2: Una forma de asegurar la calidad de los ingredientes que estamos consumiendo es prepararlos nosotros mismos. Por eso, hoy nos acompaña el cocinero tradicional de Campeche, Rafael Meneses, para preparar nuestro propio jamón artesanal en casa.
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3: Bienvenidas y bienvenidos a Revista del Consumidor Radio. Hoy nos acompaña el cocinero tradicional Rafael Meneses, pilar de la cocina mexicana del estado de Campeche, para preparar la tecnología doméstica del mes, jamón artesanal. Bienvenido, chef. Gracias por aceptar la invitación.
4: Muchas gracias por la invitación. Y para empezar con esta tecnología, los ingredientes que vamos a necesitar son 2 kilogramos de lomo de cerdo o pierna, 200 mililitros de agua muy fría, 150 mililitros de concentrado de apio licuado y colado, 45 gramos de sal de mar, 25 gramos de miel, 4 gramos de pimienta blanca y 1 gramo de laurel molido. También ocuparemos un rollo de papel film, hilo de algodón o pabilo grueso, una jeringa de cocina de 20 mililitros, un termómetro de sonda o digital, una bolsa resellable de grado alimenticio y un recipiente hermético con capacidad de 2 kilogramos. Comenzamos licuando el apio con poca agua, colamos y dejamos enfriar. Para preparar la salmuera, disolvemos el jugo del apio, sal de mar, miel, agua fría y las especias hasta disolver completamente. Ponemos la carne en una charola o topper e inyectamos la mezcla por toda la pieza, en espacios de 2 a 3 centímetros. Masajeamos la carne amasándola o golpeándola en un tazón frío durante 30 minutos hasta que absorba el líquido y se sienta pegajosa. La idea es distribuir toda la salmuera para evitar que se reproduzcan microorganismos. Lo refrigeramos en un recipiente hermético durante 24 a 32 horas. Para su formado y compresión, lo moldeamos de forma cilíndrica con las manos, hacemos nudos con el hilo cada 2 o 3 centímetros y vamos a envolver 10 veces con el papel film hasta que quede compacto y firme. Para la cocción calentamos el agua entre 78 y 80 grados Celsius. Sumergimos la pieza y colocamos un poco de peso encima para evitar que flote y cocinamos aproximadamente por 2 horas. Retiramos únicamente cuando el centro del jamón marque de 70 a 72 grados Celsius. Una vez pasado el tiempo, lo llevamos inmediatamente a un baño de agua con hielo durante 30 minutos para el choque térmico y así cortar la cocción. Lo colocamos en una bolsa hermética y en un recipiente para llevarlo a refrigeración de 12 a 24 horas. Le retiramos el plástico y cortamos en rebanadas. Si quieres que tu jamón tenga un color más intenso, puedes añadir 5 mililitros de jugo de betabel concentrado a la salmuera. Y ojo, nuestra receta es 100% casera y no tiene conservadores sintéticos, por lo que su vida útil es de solo 5 días en refrigeración. Además, para que no se oxide con el aire, solo rebana la porción que te vayas a comer en el momento. Fresco, natural y directo a la mesa. Anímense a prepararlo y cuéntenos en nuestras redes sociales cómo les fue. Además, les invitamos a ver el proceso de preparación en nuestro canal de YouTube Profeco TV. Soy el cocinero tradicional Rafael Meneses López y fue un gusto cocinar con ustedes en Revista del Consumidor Radio.
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2: buscar direcciones, solicitar transporte, confirmar reservaciones, compartir fotos o avisar que llegaste bien. Cuando sales de viaje, la conexión a internet se vuelve una herramienta clave y el Wi-Fi de aeropuertos, hoteles, plazas o establecimientos comerciales puede ser un gran aliado. Sin embargo, elegir utilizar estas redes no debe comprometer la privacidad de tus datos. El Wi-Fi público se debe utilizar con precaución.
1: Pero, ¿a qué nos referimos con el Wi-Fi público? El término público indica que el servicio está disponible para múltiples usuarios. Sin embargo, debes prestar atención al conectarte. Es muy importante que identifiques si la red está protegida o abierta, ya que no todas ofrecen el mismo nivel de seguridad.
2: Por un lado están las redes protegidas con contraseña. Estas suelen incorporar mecanismos de cifrado que añaden una capa de protección a tu información. Por el otro, están las redes abiertas. Estas requieren mayor precaución, debido a que tu información puede ser interceptada o bien tu navegación podría ser redirigida a sitios fraudulentos.
1: Es verdad, nunca sabemos al 100% qué tan segura es una red Wi-Fi pública, pero hay señales que te pueden ayudar a decidir. Fíjate en esto. ¿Quién ofrece el servicio? ¿Tiene contraseña? Y lo más importante, al usarla, ¿te pide compartir información sensible?
2: Además, otras recomendaciones que puedes tomar si estás pensando en conectarte a un Wi-Fi público son las siguientes. Puedes conectarte si la red es de un lugar que identificas como un hotel, un café, el aeropuerto o una red de gobierno. Esta debe pedirte una contraseña y no te debe exigir datos innecesarios como tu teléfono, información bancaria, datos de acceso a aplicaciones como contraseñas o códigos PIN. Si cumple con esto, puedes usarla con tranquilidad para buscar en mapas, mandar mensajes de texto o hacer búsquedas.
1: Ten cuidado si la red está completamente abierta, o sea, sin contraseñas. También si tiene un nombre genérico, por ejemplo, Wi-Fi gratis 123, o si no sabes quién la administra. En este caso, solo úsala para consultas rápidas en la web, pero evita introducir contraseñas, información financiera o datos sensibles.
2: Si detectas redes duplicadas o sospechosas, por ejemplo, café-oficial junto a un café-free, evita la conexión o busca otra red de inmediato. No olvides que no debe pedirte información inusual, como tu correo o contraseñas, ni redirigir constantemente a otros sitios web.
1: Por otro lado, también existen acciones sencillas para navegar con mayor seguridad en entornos abiertos o desconocidos. Si utilizas una red abierta, verifica cuál es la red Wi-Fi oficial. Evita iniciar sesión o ingresar contraseñas en cuentas importantes, como tu correo, banca móvil o redes sociales.
2: No realices compras ni compartas datos personales o bancarios. Si por alguna razón necesitas iniciar sesión en tu correo o redes sociales, no guardes las contraseñas en el navegador y cierra sesión en tus cuentas cuando termines. Acciones sencillas para proteger tu navegación.
1: Sabemos que el Wi-Fi es una parte fundamental del viaje. Por eso también toma en cuenta que la seguridad no depende exclusivamente de la red. Una vez que te conectas, la seguridad digital también se basa en cómo usas internet. Por ejemplo, las páginas que visitas y las aplicaciones que descargas o utilizas durante el viaje.
2: Al viajar, las aplicaciones de transporte, mapas o reservas son esenciales. Sin embargo, es importante asegurarse de que no se trate de plataformas falsas, ya que podrían intentar obtener datos personales o financieros.
1: Mucho cuidado con aplicaciones que muestren nombres similares a los originales, pero con ligeras variaciones o faltas de ortografía. También con aquellas que tienen pocas descargas y reseñas inconsistentes, o que solicitan permisos que no justifican su función, como acceso a contactos, cámara o micrófono.
2: Por otro lado, si necesitas acceder a un sitio web, revisa en la barra del navegador que la dirección comience con https://... y que muestre el icono de un candado cerrado, lo que indica que la conexión está protegida. Asegúrate también de que estás en la página correcta, sin errores en la dirección ni enlaces sospechosos. Si el sitio presenta una interfaz diferente a la habitual, se comporta de forma extraña, te redirecciona o muestra ventanas emergentes, es mejor abandonar el sitio.
1: Por último, más allá de la conexión, la clave está en decidir con cuidado qué tipo de información se comparte en cada momento. El Wi-Fi público es un gran aliado para moverse por el mundo. Aprender a decidir cuándo, dónde, para qué conectarte, te permitirá aprovechar la red con mayor tranquilidad.
2: Recuerda que conectarte es tu derecho, pero hacerlo con seguridad es tu responsabilidad.
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2: Son las 11:49.

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1: Son las 12:02.

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3: Son las 12 con 12 minutos.

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3: Son las 12 con 23 minutos.

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4: Son las 12:32.

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4: Son las 12:42.

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3: Son las 12 con 52 minutos.
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3: Es la 1:03.

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1: Es la 1:14.

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1: Es la 1:26.
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5: Es la 1:34.

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2: Es la 1:44.
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3: Son las 2:04.

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2: Son las 2 con 13 minutos.
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1: Son las 2 con 24 minutos.

Mi nombre es John Alejandro y soy esquizofrénico. 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
3: Son las 2:42.
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5: Son las 2:55.
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2: Son las 3 con 13 minutos.
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2: Son las 3 con 23 minutos.
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1: Son las 3:42.

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2: Son las 3:54.

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3: Son las 4 con 3 minutos.

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2: Son las 4:10.

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2: Son las 4 con 20 minutos.
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3: Son las 4:33.
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1: Son las 4 con 41 minutos.

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1: Son las 4:51.
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2: Son las 5:02.

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2: Son las 5 con 9 minutos.
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1: Son las 5 con 19 minutos.

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3: Son las 5:32.
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2: Son las 5 con 40 minutos.
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2: Son las 6 de la mañana.

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2: Hola, soy Sam y esto es Los 40 News. Rocky es la historia de un hombre que nunca se da por vencido. Un sujeto que nunca se dice que no a sí mismo y por ende nunca acepta un no de nadie más. Y esa es la historia del hombre que describió Sylvester Stallone, quien ahora nos contará su historia en la biopic A Play Rocky. A Play Rocky es la nueva producción de Amazon MGM, la cual acaba de liberar su primer tráiler oficial con la increíble transformación del actor Anthony Hipólito para interpretar a Stallone antes de convertirse en Rocky Balboa, mejor conocido como Rocky. Pocas horas después de triunfar en Coachella con Billy Corgan de Smashing Pumpkins de invitado, Zorn confirmó show en México, el cual abrirá su tour mundial. Ahora, a pocos días de la fecha, hay cambios y aquí te van los detalles. Por medio de un comunicado, Ocesa informa el cambio de fecha del concierto de Zorn, el cual estaba programado para el 22 de julio en el Pepsi Center de la Ciudad de México. De acuerdo con Ocesa, la nueva fecha queda establecida para el 29 de enero de 2027. Este cambio se indica, se debe a circunstancias imprevistas. Qué mal, pero también qué bien, porque Zorn agrega un nuevo show el 30 de enero. En la página oficial de Zorn ya aparece el cambio del concierto en México. Con este daría comienzo el tour You Are the Reason. Sin embargo, el resto de la gira sigue igual. Entonces, ahora el tour dará inicio el 26 de julio en Morrison, Colorado. Ahora ya lo sabes.
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7: Hola, soy Sam y esto es Los 40 News. Rocky es la historia de un hombre que nunca se da por vencido. Un sujeto que nunca se dice que no a sí mismo y por ende nunca acepta un no de nadie más. Y esa es la historia del hombre que describió Sylvester Stallone, quien ahora nos contará su historia en la biopic A Play Rocky. A Play Rocky es la nueva producción de Amazon MGM, la cual acaba de liberar su primer tráiler oficial con la increíble transformación del actor Anthony Hipólito.

0: concierto de Storm, el cual estaba programado para el 22 de julio en el Pepsi Center de la Ciudad de México. De acuerdo con Ocesa, la nueva fecha queda establecida para el 29 de enero de 2027. Este cambio se indica, se debe a circunstancias imprevistas. ¡Qué mal! Pero también, ¡qué bien! Porque Storm agrega un nuevo show el 30 de enero. En la página oficial de Storm ya aparece el cambio del concierto en México. Con este daría comienzo el tour You Are the Reason. Sin embargo, el resto de la gira sigue igual. Entonces, ahora el tour dará inicio el 26 de julio en Morrison, Colorado. Ahora ya lo sabes.
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0: Oigan, nos vamos a la notita bonita. Oigan, ustedes recordarán, o bueno, no sé qué tipo de abuelos les tocaron, o papás les tocaron, mamás y papás les tocaron, en el que, por ejemplo, los boomers, o un poquito más atrás de los boomers, la como educación era como muy regia, ¿no?
1: Sí.
0: O sea, ¿cómo es que te demostraba el cariño tu papá? Porque pues, daba, porque llegaba con comida a casa, ¿no? Porque trabajaba.
1: No había abrazo, no había beso.
0: No había abrazo.
1: No había un te amo.
0: Y no te felicitaban porque era tu chamba sacar buenas calificaciones.
2: Claro.
0: O portarte bien, ¿no? Y entonces la mamá era la que estaba dedicada solo así.
1: A dar cinturonazos, ¿no? Ah, no,
0: también
1: perdón,
0: cinturonazos, sí. Un poco el orden, ¿no?
1: Ajá.
0: O sea, el papá proveía y la mamá es la que mantenía como equilibrio hace varios años. Y seguramente a lo mejor varios de los yaparatianos, siempre quiero decir bronchers, varios de los yaparatianos tienen por ahí.
1: Aguántate una hora nada más.
0: Tienen un poco el, es que si mi papá me hubiera abrazado, y es que si alguna vez me hubieran felicitado, o mi mamá incluso nunca me ha dicho te amo, claro, te quiero. Creo que no somos quienes para juzgar, ¿no? Porque fue una, fue la educación que tuvieron.
1: Claro, y socialmente así se marcaba, ¿no?
0: Obviamente. Así se marcaba.
2: Como
1: así crecieron.
2: De respeto, ¿no? Como para que lo estuvieras como, no sé, más educado.
0: Como que así era, ¿no? O sea, sí les dijeron y así era.
1: Sí.
0: Si llega tu papá como que serio, entonces no te rías y sírvele la comida o cámbiale los zapatos. Y así se fue por generaciones, pero vamos cambiando. Creo que ya la generación Z estaba un poco como, ¿qué hago? ¿Si es así o no es así?
1: Uh-huh.
0: Los millennials creo que ya tenían un poco más de emotividad, ¿no? O más cercanía justo con esos datos. Y ahora que Gabo es papá, seguramente nos va a ver un panorama increíble.
1: ¿Sabes qué?
0: ¿No?
1: Fue bien hermoso en el bautizo de mi hijo.
0: Ajá.
1: Mi papá es muy, como lo comentaste, o sea, muy serio, cerrado, ¿no?
0: Ajá.
1: Y en el bautizo escuché el primer te amo a mi hijo, y ahí yo empecé a llorar, y como mi hijo vino a cambiar toda la dinámica familiar, y empezó a aparecer el te amo, el abrazo, el beso, ya entre todos, y ya ahorita ya antes en la llamada uno le daba penita decir te amo papá, claro, o te amo mamá, y ya es verdad, o sea, se abrió, y bueno, ahora mi hija que tiene 5 años, pues ya entró a ese clima, ¿no?
2: Pero es como normalizarlo, y ahora digo, yo supongo que pues tú, Gabo, que eres papá, con Octavio, que son papás jóvenes, tienen otro tipo de chip, donde quieres estar mucho más cerca de tu hijo, demostrarle que lo amas.
1: Es reeducarse, ¿eh? Porque yo vengo en algunos días y temas que ahí me presionan en casa, o sea,
2: ¿cómo
1: mi esposa me dice, tienes que hablar las cosas, y yo, y recuerdo cómo yo venía de mi casa y como no, y ahora tengo que yo cambiar eso, ¿no? Entonces es cambiar el orden.
0: Hay que tenernos
2: paciencia,
0: hay un
2: nombre, ¿no?
0: Yo creo. Hay que tenernos paciencia y amar a nuestros papás como nos hayan educado, como nos hayan querido. Era su manera de demostrarnos amor, ¿no? Ahora, afortunadamente, y ahí les va para reventar la notita bonita, cómo estas nuevas generaciones lo hacen todo así, ¿no? Como más humano. Y justo hay una dinámica, o una dinámica que seguramente están haciendo muchas escuelas, pero en esta en específico es en Coahuila. Entonces, le piden a los papás que le graben un audio a los hijos, ¿no? Diciéndoles algo bonito.
1: Qué hermoso.
0: Y entonces manda a llamar al niño frente al salón. Él contesta una llamada, supuestamente una llamada, que es el mensaje que le deja la mamá. Y la mamá le empieza a decir, tu papá y yo te amamos, te admiramos, eres un niño muy inteligente, eres un gran niño. Bueno, lo recuerdo, están viendo los que están en streaming, y el niño al escucharlo empieza a llorar de la emoción. ¿Saben lo importante es que las infancias les digan cuánto los quieres, cuánto te importan, abrazarlos? Y pues bueno, lo iremos aprendiendo, ¿no? Así que tú, Gabo, muy bien, estás en una generación súper importante.
1: Sí,
2: es lo que dicen, ¿no? Que la crianza responsable.
0: Sí.
2: Y que están cambiando, obviamente, como este chip de ser papás tan duros, tan rectos.
1: Pues no, la idea yo creo que es humanizar, ¿no? Ser humanos, ¿no? Y tal vez tú dices, soy el papá y mando en la casa. Claro que no, también tienes errores, güey.
0: Sí.
1: Entonces, como que al final es la familia. Y las imágenes que nos muestras, pues es un niño agarrando un teléfono en un pizarrón y escucha las palabras, y la verdad es crecer con amor, o sea.
2: Claro, y que tus papás sean tu espacio seguro, y que digas, yo le puedo contar cualquier cosa, y a pesar de que, pues sí, me van a corregir, no me van a corregir desde los gritos,
1: y
2: ¿no?
1: expresar los sentimientos. Yo como papá a veces también les digo, ay, ando un poco triste hoy, y sí, entonces llega mi hija y me abraza, y di, ¿cómo te? No, pues es que en la chamba, y le cuento a mi hija aunque tenga 5 años, pero pues un papá en otra época era, no, vengo muy bien, vamos vamos a comer, ¿no?
0: Claro.
1: Y no, ser reales.
2: Nada me derrota.
0: No le habían enseñado a ser débil, ¿no? Entre comillas, que eso no es debilidad de ser humano, es expresar que estás cansado, que estás triste, que ya no puedes, que es demasiada presión. Pero así educaron a nuestros abuelos y así a nuestros papás y nos fueron educando poco a poco, ¿no? Era distinto. Los hombres no podían mostrarse débiles y las mamás también tenían que ser fuertes. Entonces, bueno.
1: Es igual, es una combinación de todo, ¿eh? Tampoco aflojemos tanto.
2: Ay, qué nervio, mi Clau, cuando nos toque. No sé.
0: A mí ya no me van a tocar, pero puede que a ti te toque.
1: Claudia Chávez.
0: Los quiero mucho. Y son lo máximo.

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0: qué siempre se nos ocurre la mejor respuesta horas después de una discusión?
1: Ay, la calentura. Yo creo que te da me empiezo a vomitar cosas y luego dices, mejor hubiera dicho eso, y si hubiera, y si sí.
0: Y sí.
1: ¿No? O sea, lo pones mucho otras opciones. O sea, es lo que yo creo, ¿no?
0: A ver, seguro te ha pasado, ¿no? Que terminas una discusión y luego vas manejando, te estás bañando, o sea, lo que sea.
1: Ajá, cuando ya estás tranquilo, ¿no?
0: Ajá, y entonces
1: tú y tu mente.
0: Dices, uy, ¿cómo en ese momento no le dije este argumento? Y empiezas a tener una conversación imaginaria. ¿Te ha pasado?
1: Sí sucede, porque uno como que se pone filosófico, ¿no? Dice, hubiera dicho esto, hubiera dado por este camino, tal vez hubiera salido mejor la situación, porque acá la pregunta es en medio de discusiones.
0: Exacto, pero miren, les voy a contar desde dónde viene, porque a este fenómeno los franceses le pusieron el nombre desde el siglo XVIII, ¿y sabes cómo se dice?
1: ¿Cómo?
0: Pues no sé por qué no sé francés. Ah, te creas. Dice así, le esprit de l'escalier, o el ingenio de la escalera, descrito por el filósofo Denis Diderot. La explicación está en el cerebro. Cuando discutimos, el cuerpo libera adrenalina y cortisol, las hormonas del estrés, pues obviamente no te dejan pensar, no te dejan ver más allá. Es por eso que horas después, ya tú relajadito, ya más, ahora sí que más tranquilo, más zen, dices, chisachis, le hubiera echado.
1: Oye,
0: esto.
1: Oye, ¿cómo es en francés entonces?
0: Ay, te estás burlando.
1: No quiero entenderlo, a ver, ¿cómo es?
0: Le spirit de l'escalier, pero en español sería el ingenio de la escalera.
1: De la escalera se refieren a que uno va en la escalera pensando cosas, tal vez, y que estás ingeniando ahí paso a paso, podría ser.
0: Pues exacto.
1: No, encontrarlo de una forma, esa metáfora, ¿no? O sea, no.
0: Pues podría ser que es ya cuando después como que pones así toda tu bodega en orden. Uh-huh. me encanta usar esa frase, poner mi bodega en orden. Y entonces puedes tener una conversación mucho más tranquila, porque obviamente todas estas hormonas cuando estás enojado, pues te producen demasiado cortisol, demasiado estrés, el cual pues te nubla como la razón.
1: Tu cerebro se anda defendiendo, ¿no? Al inicio.
0: Dices, exacto.
1: Bueno, luego ya escuchaste el otro lado de la moneda y dices, no, güey, creo que sí, la cae.
0: Entonces, oigan, ¿no? como recomendación, la próxima vez que ganes una discusión, hazlo horitas después, para que realmente sea en completa satisfacción. O sea, me refiero a 3 horas ya después, entendí, de tu enojo.
1: Ya entendí, o sea, no es que eres lento, es que hay que aguantarse tantito.
0: Hay que aguantar, o sea, enójate. Y no seas reactivo. No.
1: Más mejor, busca tu punching bag. Busca a quien vomitarle cosas, ya lo vomitaste y ya luego te vas a tu discusión. Muchas gracias. Esto fue lo que no sabías.

0: con la primera. Bueno.
1: Bueno, buenos días.
0: Sí, ¿qué tal? ¿Quién habla? Ya párate.
1: Habla Anónimo de León, Guanajuato.
0: Anónimo. Muy bien, Anoni, de León, Guanajuato. Saludos.
2: Y no pases por Salamanca, que allá me llore el recuerdo.
0: Uy. A los 40 León 93.1 FM. Oye, cuéntanos, Anoni, ¿cómo le ponemos de título a tu historia, Anoni?
1: Vamos a poner el jefe con cuernos.
0: Cuéntanos.
2: Acomódalo bien porque quedó chueco.
0: De los
1: ex. Bueno, lo que pasa es que hace años que estuve trabajando en una empresa.
0: Ajá.
1: Y uno de los compañeros hizo una reunión.
2: ¿Qué?
1: Yo en aquel tiempo estaba soltero y yo fui solo.
0: Órale.
1: Los iban con parejas. Entonces, okay, el baño de la casa era arriba.
0: Uh-huh.
1: Y yo por comediante les digo, ahorita vengo, voy al baño.
0: Comediante. Ajá.
1: Y la esposa del jefe dice, yo voy contigo.
0: Sí.
1: No me quedé, le dije, no. Corría enfrente de todos, yo le dije, ¿sabes qué? No, toque más. Y yo me subí. Y cuando salgo, estaba ahí y yo así como de, caray.
2: A ver, ¿cómo, dije, ¿cómo que estaba ahí? O sea, ¿estaba fuera de la puerta como esperándote o cómo?
1: Sí, por un momento pensé que no, pero sí.
0: Ok.
1: Entonces, pásale. Y me dijo, no quiero pasar.
0: ¿Cómo la ves?
1: Sí, yo como de, ¿qué?
2: No quiero.
1: Ya me empezó a decir que si no le gustaba, que sí, que si no me gustaba ella. Y le dije, no, ¿sabes qué? Ya vamos a bajarnos.
0: Ajá.
1: Y en eso subió otra persona.
2: Ay, no.
1: Y se me quedó viendo y me dijo, ya va, bájate. Y le dije, sí. Y ya me bajé. Entonces, empezó a armar un chisme en todo el almacén.
2: A ver, atención, la persona que subió era la esposa de tu jefe.
1: Ajá. No. Subió la persona, la esposa primero. Y luego después subió un compañero.
2: Alguien más.
1: Y a decirme, ya bájate.
2: Pero él se quedó arriba.
1: No, bajamos todos.
0: Todos bajaron.
1: Yo supuse que se había asomado para hacerme el paro a mí, así que
2: claro.
1: ¿Qué onda? Y ya de ahí el jefe me agarró, pero con todo en la chamba. Me empezó a agarrar de bajada y con todo. Después de tiempo, organizó se casó otro de los compañeros de ahí.
0: Ajá.
1: Y me invitó.
0: Y le dijo, súbete. Y a ti que te dijeron, pues va.

0: Bájate.
1: No vayas. Entonces, la sorpresa de todos fue que el que se asoma,
0: ajá,
1: nos dijo a todos, enfrente de todos, nos dijo: voy a llevar a una persona. Y todos nos quedamos viendo. Ah, ok, está bien. Como él se las daba de galán, todos hicimos así como de, ah, sí. La sorpresa de todos fue que cuando estábamos ya en la mesa de la boda,
0: Linda,
1: con la esposa del jefe.
0: ¿Ahí estaba?
1: En ese tiempo ya no eran esposos.
0: Ajá.
1: Pero el que se encargó de armar todo el desmadre.
0: Sí.
1: Fue el que andaba ahí. Entonces ya después me quedé pensando, mira, el güey no se asomó como por hacerme el paro a mí.
2: Él fue el califa.
1: Para ver qué estábamos haciendo.
2: Ok. De celos, si cierto, por celoso, claro. Porque ya sabía, vamos, cómo era la esposa del jefe.
0: La historia se va a llamar ahora el sube y baja más incómodo de la historia. Ahí se queda.

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3: ¿Qué tal? Esta es la información más importante. De acuerdo con la información proporcionada por el secretario de Protección Civil Municipal de Tapachula, hasta el momento no se reportan pérdidas de vidas humanas, sin embargo, de manera preliminar, se registran afectaciones menores en algunos inmuebles, los cuales ya fueron inspeccionados por personal especializado para descartar riesgos. Entre los daños materiales reportados se encuentran afectaciones en la unidad administrativa, el edificio consular, conocido como Palacio de los Opilotes, el conjunto habitacional Los Coquitos, donde se reportaron daños estructurales, así como el desprendimiento de una parte de una vivienda abandonada ubicada en la Segunda Sur. Asimismo, se registraron daños en los baños del Instituto Tecnológico de Tapachula. El secretario de Protección Civil informó que durante la emergencia, una mujer de origen haitiano se arrojó de una altura aproximada de entre 4 y 5 metros y el segundo lesionado fue el trabajador de una agencia de autos, quien sufrió heridas leves después de que una puerta de cristal se desprendiera y cayera sobre su espalda, por lo que la empresa se hizo cargo de su atención médica. El gobernador Eduardo Ramírez indicó que derivado del sismo registrado en nuestro estado, se han contabilizado más de 60 réplicas, por lo que debemos de mantenernos atentos todo el fin de semana. Comentó que se mantendrá la vigilancia permanente y se trabajará en coordinación con las autoridades municipales de Protección Civil para que la ciudadanía siga las indicaciones oficiales y reporten cualquier emergencia al número 911. Y en el panorama nacional, el Servicio Sismológico Nacional informó que el sismo de magnitud 7.4 que generó 60 réplicas ya fue catalogado como un enjambre sísmico. De acuerdo con información del Servicio Geológico de Estados Unidos, un enjambre sísmico es la ocurrencia de un conjunto de sismos concentrados en una zona específica durante un periodo relativamente corto. Este periodo puede abarcar días, semanas o incluso meses, y a diferencia de una secuencia convencional de réplicas, en un enjambre sísmico no existe un solo evento principal claramente definido que origine el resto de los movimientos. Este tipo de fenómeno suele registrarse en determinadas regiones tectónicas y en algunos casos ha sido asociado con actividad volcánica. Muchas gracias por su atención, informó Pamela Hernández.
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2: Casi termina el Mundial. Y detrás de cada partido quedan historias que jamás se borrarán. Estadios encendidos, abrazos entre desconocidos, familias reunidas frente a una pantalla y países enteros gritando un gol como si en ese instante se les fuera la vida. Vimos naciones pequeñas celebrar una victoria como si hubieran conquistado el mundo. Vimos jugadores caer de rodillas, mirar al cielo y llorar de felicidad. Pero el Mundial también tiene un rostro cruel, porque cuando llegan los partidos decisivos, la alegría puede durar apenas unos días o solamente unos segundos. El equipo que ayer celebraba, hoy puede abandonar la cancha con los ojos llenos de lágrimas. La afición que cantaba orgullosa entre las tribunas puede terminar en silencio, intentando comprender cómo se escapó el sueño. Y en medio de toda esta emoción, apareció un personaje extraño, invisible y despiadado. No usa uniforme, no corre detrás del balón, no suda sobre el césped, no escucha directamente los gritos de la tribuna, pero puede cambiar la historia de un partido, de un equipo y hasta de una nación. Su nombre es el VAR.
3: The final decision is... ¡no penalty!
2: Ese ojo electrónico que observa todo. El que detiene el tiempo cuando la pelota ya está dentro de la portería. El que convierte un festejo en incertidumbre. El que obliga al futbolista a dejar de celebrar y mirar con angustia hacia el árbitro. Entonces comienza uno de los silencios más largos del fútbol. El árbitro se lleva la mano al oído. Los jugadores preguntan, las bancas protestan. La afición contiene la respiración. Y en alguna habitación lejos del césped, varias personas repiten una jugada una y otra vez. Desde arriba, desde abajo, en cámara lenta, congelando la imagen y buscando un pie adelantado, una mano, un contacto o una falta que quizá nadie había visto. De pronto, una línea trazada sobre una pantalla puede valer más que 90 minutos de esfuerzo. Un hombro adelantado por centímetros puede borrar un gol. Un pequeño roce puede convertirse en penal. Y una celebración puede transformarse en cuestión de segundos. En una pesadilla. El VAR nació con buena intención: hacer justicia, evitar errores y conseguir que el fútbol fuera más limpio. Sin embargo, también dejó muchas preguntas, porque hubo jugadas claras que merecían revisarse y fueron ignoradas. Mientras otras acciones, aparentemente normales dentro de la intensidad del partido, fueron analizadas hasta encontrar una infracción casi invisible. Algunos equipos encontraron en el VAR una segunda oportunidad. Otros vieron cómo ese extraño personaje mutilaba sus sueños. También aparecieron los futbolistas expertos en fabricar contactos, exagerar caídas y convencer a las cámaras de que existió una falta. La tecnología llegó para combatir la picardía, pero la picardía aprendió a jugar frente a la tecnología. Y entonces nos preguntamos, ¿el fútbol es ahora más justo o solamente más complicado? ¿Estamos protegiendo el juego limpio o estamos convirtiendo el deporte más apasionante del mundo en un laboratorio de líneas, repeticiones y decisiones milimétricas? El fútbol siempre fue humano. Se jugaba con talento, coraje, errores, picardía y pasión. El árbitro podía equivocarse, como también se equivoca un delantero frente a la portería o un portero al intentar detener un disparo. Hoy queremos que la tecnología lo resuelva todo, pero incluso detrás de las cámaras siguen existiendo personas tomando decisiones. Por eso, el verdadero problema no es el VAR, sino la manera en que se utiliza. La tecnología debería ayudar al fútbol, no quitarle el alma. Debería corregir las injusticias evidentes, no perseguir contactos mínimos para fabricar una falta, porque un mundial se gana con goles, con esfuerzo, con valentía y con buen fútbol, no solamente con una línea trazada sobre una pantalla. El torneo está por terminar. Quedarán campeones, derrotados, héroes y villanos, pero también quedará el recuerdo de ese extraño personaje que estuvo presente en cada estadio, observándolo todo desde las sombras. El VAR no pateó ningún penal, no marcó ningún gol, no levantará la copa, pero hizo celebrar a unos y provocó el llanto en otros. Un personaje silencioso, frío y poderoso que nos recordó que en el fútbol moderno, el grito de gol ya no termina cuando el balón toca la red. Ahora hay que esperar. Esperar mientras el árbitro escucha, esperar mientras la imagen se repite, esperar mientras una nación entera contiene la respiración. Porque en este mundial, después de cada gol, apareció la pregunta más angustiante de todas. ¿Ya lo revisó el VAR?

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1: A pesar de que Chiapas ya cuenta con una reforma al Código Penal para sancionar la cohabitación y los matrimonios forzados de niñas y adolescentes, estas prácticas continúan registrándose en municipios de la región Altos. Abogadas de aquella zona piden que la legislación deje de ser letra muerta y se aplique de manera efectiva. Y es que durante 2025 se documentaron al menos 20 casos de cohabitación forzada, una práctica en la que niñas y adolescentes son obligadas a vivir en pareja o contraer matrimonio sin su consentimiento. Este tipo de violencia suele presentarse en contextos de pobreza y desigualdad, donde algunas familias llegan a entregar a sus hijas para saldar deudas o recibir compensaciones económicas, terrenos u otros beneficios, vulnerando sus derechos a la educación, la salud y una vida libre de violencia. Los municipios de Chamula, Chenaló, Sinacantán, Tenejapa, Mitontic, San Juan Cancuc, San Andrés, Larrainser y Chanal son considerados focos rojos, aunque la problemática ha estado presente históricamente en distintas comunidades indígenas del estado. La reforma recientemente aprobada establece penas de 8 a 15 años de prisión para quienes promuevan o participen en la cohabitación forzada. Por ello, expertos llaman a las autoridades a garantizar la aplicación de la ley. Hasta el siguiente comentario.
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3: 9:55.

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3: Buenos días. Esta es la información. Los mensajes que circulan sobre una presunta actividad del volcán Taganá son falsos. Se invita a la población a no difundir rumores y a mantenerse informada únicamente a través de los canales oficiales. Ante cualquier emergencia, reporta al 911 o a Protección Civil Municipal. En lo estatal, un total de 137 réplicas se registraron en las 8 horas siguientes al terremoto de magnitud 7.4 que sacudió este viernes la costa de Chiapas y que se sintió en estados del sur de México y en países de Centroamérica. En lo nacional, por invitación del mandatario Donald Trump, la presidenta Claudia Sheinbaum confirmó que asistirá este domingo a la final del Mundial de Fútbol 2026, que disputarán Argentina y España, en el Estadio Nueva Jersey en Nueva York. Recibió una invitación del presidente Trump para ir el domingo a la final del Mundial, y tomé la decisión de sí asistir, porque pues es una invitación directa del presidente de los Estados Unidos, comentó la mandataria. Para más información en Notinúcleo, segunda emisión, le informó Héctor Hernández. Que tenga un excelente fin de semana.
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8: Son las 10 con 31 minutos.

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1: Son las 10 con 54 minutos. 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
2: ¿Cómo están? Bienvenidos a Del 40 al 1 en este fin de semana. Yo soy Roberto Contreras.
3: Hola, yo soy Paulina Valerio. Quédense en nuestra señal que aquí comenzamos con las canciones que han reunido los votos necesarios para ostentar una de las 40 papeletas que los acreditan como lo más destacado de la música.
2: ¿Cómo se decide esto? Bueno, a través de tus votos, que es muy fácil registrarlos desde la app de Los 40 y en nuestro site oficial los40.com.mx.
3: Por lo pronto comencemos con los temas que están en la parte más baja de nuestro recorrido y que necesitan de tu apoyo durante la siguiente semana.
2: Estás en Del 40 al 1. Comenzamos.
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1: Buenos días, esta es la información. Los mensajes que circulan sobre una presunta actividad del volcán Taganá son falsos. Se invita a la población a no difundir rumores y a mantenerse informada únicamente a través de los canales oficiales. Ante cualquier emergencia, reporta al 911 o a Protección Civil Municipal. En lo estatal, un total de 137 réplicas se registraron en las 8 horas siguientes al terremoto de magnitud 7.4 que sacudió este viernes la costa de Chiapas y que se sintió en estados del sur de México y en países de Centroamérica. En lo nacional, por invitación del mandatario Donald Trump, la presidenta Claudia Sheinbaum confirmó que asistirá este domingo a la final del Mundial de Fútbol 2026, que disputarán Argentina y España, en el Estadio Nueva Jersey en Nueva York. Recibió una invitación del presidente Trump para ir el domingo a la final del Mundial, y tomé la decisión de sí asistir, porque pues es una invitación directa del presidente de los Estados Unidos, comentó la mandataria. Para más información en Notinúcleo, segunda emisión, le informó Héctor Hernández. Que tenga un excelente fin de semana.
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0: emocionante de esta lista en este fin de semana.
1: Y lo mejor, falta el gran cierre con el tema con más votos.
0: Gracias por seguir esta edición semana a semana. Somos Roberto Contreras y yo, Paulina Valerio. En la producción, Juan Carlos Cuen, el Inge Bacanora, y nos vemos en el próximo del 40 al 1.
1: Ella está obsesionada con un chico que le gusta hasta el punto de sentirse desquiciada. Su enamoramiento es tan intenso que sus procesos mentales normales prácticamente han desaparecido. Esta es la historia que nos presenta Olivia Rodrigo con la más votada de la semana. Escucha, Stupid Song.

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7: El sismo de magnitud 7.4 registrado en Chiapas volvió a exhibir una de las principales carencias en materia de prevención. La entidad no cuenta con un sistema de alertamiento sísmico para teléfonos celulares, pese a ser uno de los estados con mayor actividad sísmica del país. De acuerdo con las autoridades estatales, el proyecto comenzará a implementarse el próximo mes de agosto y se espera entre en funcionamiento antes de que concluya el año. El objetivo es que, una vez en operación, la población reciba avisos directamente en sus teléfonos celulares cuando se detecten sismos que permitan emitir una alerta. La falta de este mecanismo quedó en evidencia durante el movimiento telúrico de este 17 de julio, cuando usuarios reportaron que no recibieron ninguna notificación en sus dispositivos y tampoco se activaron sistemas públicos de alertamiento. De acuerdo con el Servicio Sismológico Nacional, Chiapas suma casi 3,500 sismos en lo que va de 2026, cifra que lo coloca como el tercer estado con mayor actividad sísmica del país, solo por debajo de Guerrero y Oaxaca. De ahí la urgencia de contar con un sistema de alertamiento sísmico en Chiapas. Hasta el siguiente comentario.
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8: Son las 12 con 10 minutos.

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3: Son las 12 con 20 minutos.

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2: Son las 12.

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12: Son las 12:40.

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3: Es la 1:00 PM.

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12: Una de la tarde ya con 10 minutos a través de los 40 99.5. Estamos ya a breves instantes, a un par de horas tal vez, de presenciar este gran partido. De presenciar el gran partido entre Francia contra Inglaterra por el tercer lugar. Ya veremos qué sucede en punto de las 3 de la tarde, así que te invito a que no te despegues de la programación, ya que te estaremos llevando toda la información, todos los detalles, los comentarios y demás sobre esta gran jugada Francia contra Inglaterra. Hoy sábado conoceremos al tercer lugar de esta edición 2026, de esta justa deportiva, en punto de las 3 de la tarde, en el estadio Miami, por supuesto, Francia contra Inglaterra. Platícame rápidamente en los comentarios, ¿cuál es tu marcador oficial en esta, pues en esta tarde? Bueno, veremos a grandes estrellas también en la cancha, veremos también parte de lo que estamos a la expectativa en este grandioso encuentro, así que te recuerdo que a través de los 40 Tapachula podrás disfrutar de este gran partido y mañana por fin conoceremos al equipo que va a levantar la copa, al equipo que se llevará la victoria. España contra Argentina mañana domingo 19 de julio en punto de la 1:00 p.m. Te esperamos a través de la frecuencia del 99.5. 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
12: Nos damos rápidamente a la pausa musical y regresamos a través de los 40.

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3: 1:30.

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Continuamos con más a través del 99.5 FM de tu radio. Gracias por seguir en sintonía con nosotros y recuerda que hoy en punto de las 3 de la tarde estamos cada vez más cerca de conocer quién será quien se lleve el tercer y cuarto lugar, por supuesto con su respectiva medalla cada equipo. Francia, Inglaterra el día de hoy se enfrentan desde el Estadio Miami en punto de las 3 de la tarde. Así que yo te invito a que no te despegues de la programación, a que continúes en sintonía con nosotros a través del 99.5. Te estaremos llevando todos los detalles, todos los goles, cada uno de estos momentos, pues bueno, los momentos más importantes que definirán al tercer y cuarto lugar de este grandioso encuentro deportivo. Así que te invito a que no le cambies, a que te quedes en sintonía de los 40, 99.5, y te recuerdo que mañana te estaremos también llevando los detalles y la transmisión en vivo de la gran final. Mañana España contra Argentina. ¿Quién levantará la Copa del Mundo? Lo conoceremos el día de mañana. De momento te invito a que no le cambies, que no te despegues de la programación y recuerda que los 40 Tapachula es emisora oficial de la Copa del Mundo 2026.

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1: I'm sorry, ¿eh? You wanna try it again? ¡Sí! ¡Intentamos una vez más, México!

0: antecedentes. No perseguir contactos mínimos para fabricar una falta. Porque un mundial se gana con goles, con esfuerzo, con valentía y con buen fútbol. No solamente con una línea trazada sobre una pantalla. El torneo está por terminar. Quedarán campeones, derrotados, héroes y villanos. Pero también quedará el recuerdo de ese extraño personaje que estuvo presente en cada estadio, observándolo todo desde las sombras. El VAR no pateó ningún penal, no marcó ningún gol, no levantará la copa, pero hizo celebrar a unos y provocó el llanto en otros. Un personaje silencioso, frío y poderoso que nos recordó que en el fútbol moderno, el grito de gol ya no termina cuando el balón toca la red. Ahora hay que esperar. Esperar mientras el árbitro escucha, esperar mientras la imagen se repite, esperar mientras una nación entera contiene la respiración. Porque en este mundial, después de cada gol, apareció la pregunta más angustiante de todas. ¿Ya lo revisó el VAR?
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18: Son las 5.

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